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ha terminado. Venid, benditos de mi Padre, heredad del reino preparado para vosotros desde la fundación del mundo. Cuando se da la bienvenida a los redimidos en la ciudad de Dios, un grito triunfante de admiración llena los aires. Los dos Adanes están a punto de encontrarse. El Hijo de Dios está en pie con los brazos extendidos para recibir al Padre de nuestra raza, al ser que creó, que pecó contra su Hacedor y por cuyo pecado el Salvador lleva las señales de la crucifixión.

0: Hola mis amigos y amigas, tengan nuevamente muy buenos días. Aquí estamos para seguir compartiendo con ustedes promesas maravillosas extraídas de la palabra del Señor que nos van a ayudar a seguir creciendo en la fe y fortaleciéndonos en la esperanza. Hoy tengo para ustedes una promesa maravillosa, extraordinaria, que está en el libro del profeta Isaías. Capítulo 41, versículo 10. Y la promesa dice de la siguiente manera: No temas que yo estoy contigo, no desmayes que yo soy tu Dios que te fortalezco. Siempre te ayudaré, siempre te sustentaré con la diestra de mi justicia. ¿Saben, mis apreciados? En la Biblia, el término temor tiene dos aplicaciones. Temor de reverencia, temor de respeto y temor de miedo. Así que en este contexto que está hablando el profeta, la promesa es no tengas miedo. Y cuando la Biblia dice no tengas miedo, es no tengas miedo a nada. No tengas miedo a esa enfermedad, no tengas miedo a esa situación económica, no tengas miedo a ese problema familiar. La razón, Dios dice, porque yo estoy contigo. Pero además agrega, no desmayes, no te desanimes, continúa, persevera, porque yo voy a estar ahí contigo para darte la fuerza que tú necesitas. Y termina la promesa diciendo, siempre te voy a ayudar, siempre te voy a sustentar con la diestra de mi justicia. Así que mis apreciados y apreciadas, qué bonito poder tener esa fe, esa seguridad, que Dios va a estar con nosotros, que Dios nos va a fortalecer y que siempre nos va a sustentar con la diestra de su justicia. ¿Quién se sentó a la diestra del Padre? Ah, la Biblia dice Cristo Jesús. Entonces, ¿quién te va a cuidar? ¿Quién te va a fortalecer? ¿Quién te va a sustentar? Tu amado y mi amado Salvador, Cristo Jesús. Bendiciones para todos. Nos encontraremos en una próxima. Que Dios me les bendiga. Padre, bendice a este lindo grupo de hombres y mujeres que forman parte de esta lista de difusión. Que cada promesa tuya nos fortalezca en todas las áreas de nuestra vida. Te lo pedimos en Cristo Jesús. Amén y amén.
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1: Si tú crees en Jesús y confías en Él, tú harás lo que Él te pida hacer. Cuando tú tienes esta clase de fe, Él te salva del castigo que viene por actuar mal.
2: Hechos 16, versículo 31.

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1: Que no es bueno ir por los caminos malos, porque después de todo siempre va a terminar mal.
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2: Salmo 23. Jehová es mi pastor, nada me faltará. En lugares de delicados pastos me hará descansar. Junto a aguas de reposo me pastoreará, confortará mi alma. Me guiará por sendas de justicia, por amor a su nombre. Aunque ande en valle de sombra y de muerte, no temeré mal alguno, porque tú estarás conmigo. Tu vara y tu cayado me infundirán aliento. Aderezas mesa delante de mí, en presencia de mis angustiadores. Ungiste mi cabeza con aceite, mi copa está rebosando. Ciertamente el bien y la misericordia me seguirán todos los días de mi vida, y en la casa de Jehová moraré por largo tiempo.

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Yo esta vez quiero invitarlos a cada uno de ustedes para honra y gloria del Señor, Cristo ha resucitado y que resucite nuestras vidas. Con fuerza y con gozo al Señor.

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todo, pero su amor era más grande que todo su dolor. Él sabía que por su sangre tú ibas a ser salva. Por eso hoy, hermanos, quiero que juntos alabemos a Dios.

0: Amén. ¿Tú crees que el amor todo lo puede?
1: Amén.
0: Pero recuerda que el amor que todo lo puede es el amor que proviene de Dios, porque Dios es amor.

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1: Entonces el primer día Dios hizo la luz.
2: Sí, y la llamó día y a las tinieblas noche.
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0: Muy buenos días, mis apreciados y apreciadas. Damos gracias a Dios porque llegó el momento, llegó el día para cumplir lo que habíamos prometido. Les habíamos anunciado que los días lunes, miércoles y viernes estaríamos mandando estas pequeñas reflexiones que esperamos sean de gran bendición. Así que para quienes están ahí conectaditos, recordarles, yo soy Jorge Eliezer Hostos, el director de Visión Celestial Radio. Y los invito para que abramos la palabra allí en el Salmo 115, versículo 12. Dice la palabra de Dios: El Señor se acuerda de nosotros y nos bendecirá. ¿Qué tal si oramos? ¿Te parece bien? Querido Padre, en este momento que hemos abierto tu palabra, rogamos el perdón de nuestros pecados. Suplicamos la presencia de tu Santo Espíritu en nuestra vida para que nos dé la sabiduría y el entendimiento para poder comprender y aceptar el mensaje que hoy nos das a través de la Santa Biblia. En el nombre santo de Cristo Jesús, oramos. Amén y amén. Saben, mis apreciados y apreciadas, pienso que a nadie le gusta sentirse ignorado. Pienso que a nadie le gusta sentirse olvidado. Nos sentimos felices cuando alguien nos escribe, cuando alguien nos llama, cuando alguien nos visita. Sea amigo o sea familiar, nos llenamos de alegría cuando alguien nos dice, te estoy llamando, te estoy escribiendo, vine a visitarte porque hoy me acordé de ti. Pues mis apreciados, si eso nos llena de alegría y de gozo, saber que un amigo, que un familiar se acuerda de nosotros, ¿cuánto más debería llenarnos de alegría y de gozo saber que el Dios de los cielos, que el Todopoderoso, que el que recibe la honra y la gloria de los ángeles y de los mundos no caídos, también se acuerda de ti? Y saben, me llama la atención que la Biblia dice que cuando Dios se acuerda de ti, no es para pedirte cuenta de lo malo que nos hemos portado, no es para decirnos los ando buscando para castigarlos. La Biblia dice que Dios se acuerda de ti y de mí porque quiere bendecirnos. Pero hay algo más. Si tú vas al versículo 14, vas a encontrar algo. Dice, el Señor aumentará su bendición sobre vosotros y sobre vuestros hijos. No dicen amén. Dios quiere no solamente bendecirte a ti, quiere bendecir toda la familia. Así como Dios bendijo a Noé y su familia, así como Dios perdonó a Noé y su familia, así como Dios salvó a Noé y su familia, también quiere decirte hoy, me acuerdo de ti porque quiero perdonarlos, porque quiero protegerlos, porque quiero bendecirles, porque quiero salvarlos. Que Dios nos bendiga y que Dios nos ayude a creer que estas promesas son para ti y son para mí. Un feliz día. Cualquier comentario, escríbemelo por favor. Nos encontramos el próximo miércoles. Bendiciones.
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2: Salmo 1. Bienaventurado el varón que no anduvo en consejo de malos, ni estuvo en camino de pecadores, ni en silla de escarnecedores se ha sentado, sino que en la ley de Jehová está su delicia, y en su ley medita de día y de noche. Será como árbol plantado junto a corrientes de agua, que da su fruto en su tiempo y su hoja no cae, y todo lo que hace prosperará. No así los malos, que son como el tamo que arrebata el viento. Por tanto, no se levantarán los malos en el juicio, ni los pecadores en la congregación de los justos. Porque Jehová conoce el camino de los justos, mas la senda de los malos perecerá.

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todos los que estáis trabajados y cargados, y yo os haré descansar. Llevad mi yugo sobre vosotros y aprended de mí, que soy manso y humilde de corazón. Porque mi yugo es fácil y ligera mi carga, y hallaréis descanso para vuestras almas.

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Hola, mi amigo querido, ¿cómo estás? Vamos a estudiar la lección número 2 para el 11 de abril del año 2026. El título de la lección es Conociendo a Dios. Sabes, vivimos en un tiempo en el que muchos hablan de Dios, pero pocos lo conocen realmente. Algunos lo imaginan severo e inaccesible, distante. Otros lo reducen a una simple energía impersonal, la buena vibra. Otros lo acusan por el dolor que llega al mundo. Y muchos simplemente lo ignoran. Yo diría que el problema central no es la incredulidad moderna en Dios. El problema es una comprensión distorsionada del carácter de Dios. El conflicto de los siglos entre Cristo y Satanás en esta tierra comenzó precisamente en este punto. En el Edén, la serpiente no negó la existencia de Dios, no atacó su poder, no cuestionó su capacidad creadora, sino que sembró algo más sutil y destructivo. Levantó dudas acerca de su carácter. ¿Con qué Dios os ha dicho? Dios sabe que el día que comáis seréis como Dios. En otras palabras, lo que le dijo a Eva fue, Dios no quiere lo mejor para ti. Dios te oculta algo que no quiere que tú sepas. No puedes confiar plenamente en Él. Y desde entonces, querido, el gran conflicto del universo gira en torno de esta pregunta. ¿Cómo es realmente Dios? Bueno, hoy necesitamos volver los ojos a la Escritura para no responder con teorías humanas, con pensamientos, con filosofías humanas, para responder con lo que la Biblia dice acerca del carácter de Dios. Vamos a la primera parte de este estudio hablando de una percepción clara de Dios. La Biblia es ante todo una revelación del carácter divino. Desde el Génesis hasta el Apocalipsis, se nos muestra en la Biblia a un Dios omnipotente que gobierna sobre la historia. Vemos también un Dios omnisciente que conoce el fin desde el principio. Encontramos también un Dios justo que no tolera el mal. Un Dios misericordioso que guarda el pacto de amor con sus hijos. Un Dios eterno que es refugio de generación en generación. Quiere decir, cuanto más conocemos a Dios, pues más lo vamos a amar. Y cuanto menos conozcamos a Dios, más fácilmente lo vamos a interpretar. Y delante de esta premisa, Satanás procura mantener la mente ocupada en cualquier cosa, menos en conocer a Dios tal como Él es. Es por eso por lo que el carácter de Dios es tergiversado de muchas maneras. Se le presenta como un autor del sufrimiento. Se le describe como un Dios indiferente. Se le pinta como un Dios vengativo. O sea, el enemigo convierte a Dios en una idea moldable según la conveniencia de cada uno. Pero la pregunta es, ¿qué pensamos nosotros acerca de Dios? La pregunta es, ¿qué ha revelado Dios mismo acerca de Él en su palabra? Veamos entonces en la segunda parte de este estudio, bajo el subtítulo de Dios es Santo. Bueno, la Escritura coloca la santidad en el centro del carácter divino. Voy a leer 1 Samuel 2:2. Dice lo siguiente. No hay santo como Jehová, porque no hay ninguno fuera de ti y no hay refugio como el Dios nuestro. Lo que es necesario entender es que cuando la Biblia dice que Dios es santo, enfatiza el hecho de que Él está completamente separado del mal. No hay mal en Él, no hay sombra en Él, no hay ambigüedad moral en Él, no hay doble intención. Su poder es santo,
su conocimiento es santo, su justicia es santa y su amor es santo. Ahora, imaginemos por un momento a un Dios omnipotente, pero que no fuese santo. Sería un tirano absoluto. Imaginemos a un Dios omnisapiente, pero que no fuera santo, que conociera nuestras debilidades sin tener pureza moral. Eso sería aterrador. La santidad de Dios es lo que hace posible confiar en Él. Por eso, cuando Isaías vio la gloria divina, exclamó, ¡ay de mí! La santidad revela la distancia entre la pureza de Dios y la condición humana y caída, la pecaminosidad del hombre. Y aquí surge la gran tensión teológica. ¿Cómo puede el Dios santo acercarse del pecador sin destruirlo? Solo el amor de Dios puede explicar este misterio. Y es por eso que vamos a la tercera parte, Dios es amor. La respuesta a la pregunta de cómo un Dios santo puede acercarse de un pobre pecador está en la declaración más extraordinaria del Nuevo Testamento, que está registrada en 1 Juan 4, 8. Leo, dice, Dios es amor. No dice que Dios tiene amor. Dice que Él es amor. El amor no es simplemente una emoción de Dios. Es la esencia de su ser. No debemos definir el amor de Dios desde nuestras emociones humanas, porque generalmente nosotros amamos a los que nos hacen el bien. Nuestro amor humano, por más puro que nos parezca, lleva la mancha del egoísmo. Pero el amor de Dios debería ser definido a la luz del Calvario. Mira lo que dice 1 de Juan, capítulo 4, versículo 10. En esto consiste el amor de Dios. No en que nosotros hayamos amado a Dios, sino en que Él nos amó a nosotros y envió a su Hijo en propiciación por nuestros pecados. Aquí tú puedes ver que el amor de Dios es iniciador, quiere decir, nace en Él. El amor de Dios es sacrificial, quiere decir, Dios lo entrega todo por lo que ama. El amor de Dios es inmerecido, o sea, no haces nada para merecer el amor de Dios, es por pura gracia. Y finalmente, el amor de Dios es redentor, lo que significa que tu pecado o el mío no es el final de nuestra historia. Romanos 5, 8 lo expresa con claridad evangelística de esta manera. Dios muestra su amor para con nosotros en que siendo aún pecadores, Cristo murió por nosotros. Oh, mi amigo, la cruz resuelve la tensión entre la santidad de Dios y su amor. Dios no ignora el pecado, no lo minimiza, no lo justifica, lo enfrenta, lo condena, pero lo carga sobre sí mismo. La justicia no fue anulada, fue satisfecha. El amor no fue debilitado, fue demostrado en la cruz del Calvario. Porque el pecado es malo y merece la muerte, Jesús murió en la cruz. Y porque Dios ama al ser humano, Jesús murió en la cruz para darle vida nueva al ser humano. Ahí está el valor que tú tienes. Por más que tu vida sea como sea, por más que hayas caído, hayas fallado, por más que hayas apostatado, te hayas ido de la iglesia y en algún momento tal vez hasta hayas maldecido el amor de Dios, Él te sigue amando. Eres precioso para Él. Pero he hecho tanta cosa mala, sí, pero por eso Jesús murió en la cruz del Calvario, para que todas las cosas malas que tú hiciste y que merecían la muerte, pues fue, Cristo murió allá en la cruz. ¿Y para qué? Para darte vida. Entonces no tienes más el derecho de sentirte condenado, de sentirte perdido. Ese es el carácter maravilloso de Dios. Y esto nos lleva a la cuarta parte del estudio donde hablaremos de Dios en la creación.
Mira, en Génesis encontramos dos nombres reveladores referentes a Dios. El primer nombre es Elohim, que se refiere al Creador soberano y absoluto, Dios eterno. El otro nombre es Yahweh, Jehová, que se refiere al Dios del pacto, del amor, de la misericordia, al Dios cercano y personal. Al mismo tiempo que Dios es infinito y eterno, se acerca al ser humano como un padre de amor. ¡Qué cosa maravillosa! En Génesis 1 vemos al Dios que habla y el universo existe. Todo viene a la existencia

El Dios trascendente es también el Dios íntimo y cercano. No es una energía impersonal, tampoco es un arquitecto distante, es un Padre cercano. Por eso Pablo lo expresó en Atenas cuando hablaba con los filósofos, agnósticos, incrédulos, diciendo, en Él, en Dios, vivimos, nos movemos y existimos. Oh querido, el Dios que gobierna las galaxias es el mismo que conoce tu nombre, tus dificultades, tus luchas. ¿Cómo estás en ese momento? ¿Cómo te sientes? ¿Te sientes perdido? Dios te conoce. ¿Estás lleno de deudas? Dios sabe. Él quiere entrar en tu vida y ayudarte. ¿Estás sin empleo? ¿Tú crees que Dios ignora? No, Dios es tu Padre de amor. Pero no deja de ser el Dios eterno, creador de los cielos y de la tierra. Y todo esto nos lleva ahora a la quinta parte de este estudio, bajo el subtítulo de Emmanuel, que quiere decir Dios con nosotros. Y en esta parte, debemos decir que la revelación suprema del carácter de Dios no es un concepto, es una persona. Jesús, él mismo dijo, el que me ha visto a mí, ha visto al Padre. Si quieres saber cómo trata Dios al pecador, mira a Jesús. Mira la manera como Él trató a los pecadores. Si quieres saber cómo Dios responde al sufrimiento, mira a Jesús, cómo Él trató a los que sufrían cuando estuvo en esta tierra. Si quieres saber cómo ama a Dios, mira la cruz del Calvario. Mateo lo llama Emmanuel, que quiere decir Dios con nosotros. Y esto es interesante, porque al final del Evangelio Jesús declara, yo estoy con vosotros todos los días. No solo cuando el sol brilla, también cuando la tempestad cae, no solo cuando hay alegría, también cuando hay tristeza, Dios está contigo en todo momento. Quiere decir que el Dios Santo se hizo cercano. El Dios Eterno entró en nuestro tiempo. El Dios invisible se hizo visible. No vino a condenar, vino a salvar. No vino a destruir, vino a restaurar. Oh, querido, el mundo necesita una revelación correcta del carácter de Dios. Pero esta revelación no vendrá solo por argumentos teológicos. Vendrá cuando hombres y mujeres, transformados por su poder, reflejen su santidad, su misericordia, su paciencia y su amor. La pregunta ahora no es solamente ¿quién es Dios? La pregunta ahora es ¿tú lo conoces personalmente? Porque conocer su carácter no es acumular información teológica, es entrar en una vida de comunión diaria con Él. Hoy puedes acercarte sin miedo porque el Dios Santo ha provisto reconciliación. Porque el Dios de amor abrió el camino para ti. Porque el Emmanuel sigue diciendo, estoy contigo. Y cuanto más lo contemples, cuanto más vivas con Él, más serás transformado a su imagen. El último mensaje de misericordia es una revelación de su carácter de amor. Que esta revelación comience en tu corazón, en el mío, y que por donde vayas tú, las personas sepan que tú has pasado tiempo con Dios. Que las personas vean a Jesús en tu vida, en tu manera de ser, en tu manera de tratar a las personas. Dios es tu Padre. Dios es tu amigo, Dios es tu creador eterno. El hecho de que Dios es tu padre, es tu amigo, no quiere decir que tú vas a tratarlo con indiferencia como tratas a un ser humano. No, hay reverencia, hay adoración, pero hay amistad, hay amor, hay cariño. La reverencia que es fruto del amor que sientes por Él. ¿Y por qué debes amarlo? Yo tengo un hijo, cuando era pequeñito le preguntaba, ¿tú amas? ¿Tú me amas? Y él me dice, sí, papito. ¿Y por qué me amas? Porque tú me amas a mí. Interesante la respuesta del niño. Oh, querido,

Dios te ama, te amó con un amor infinito, te sigue amando, a pesar de la vida que vivas, te ama. ¿No podrías tú decirle, oh Señor, yo te amo también, aunque mi amor es mezquino y egoísta, aunque a veces mi amor es circunstancial, pero yo te amo, acepta mi amor? Que Dios te bendiga, querido. Una linda semana para ti y un abrazo. Chao.

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Por los niños sin madre. Por los que son rechazados por su raza. Por los que tienen sed de una palabra. Por todos. Por todos aquellos que aún tienen fe de que un día todo será mejor.

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Hola, mi amigo querido, ¿cómo estás? Vamos a estudiar la lección número 2 para el 11 de abril del año 2026. El título de la lección es Conociendo a Dios. Sabes, vivimos en un tiempo en el que muchos hablan de Dios, pero pocos lo conocen realmente. Algunos lo imaginan severo e inaccesible, distante. Otros lo reducen a una simple energía impersonal, la buena vibra. Otros lo acusan por el dolor que llega al mundo. Y muchos simplemente lo ignoran. Yo diría que el problema central no es la incredulidad moderna en Dios. El problema es una comprensión distorsionada del carácter de Dios. El conflicto de los siglos entre Cristo y Satanás en esta tierra comenzó precisamente en este punto. En el Edén, la serpiente no negó la existencia de Dios, no atacó su poder, no cuestionó su capacidad creadora, sino que sembró algo más sutil y destructivo. Levantó dudas acerca de su carácter. ¿Con qué Dios os ha dicho? Dios sabe que el día que comáis seréis como Dios. En otras palabras, lo que le dijo a Eva fue: Dios no quiere lo mejor para ti. Dios te oculta algo que no quiere que tú sepas. No puedes confiar plenamente en Él. Y desde entonces, querido, el gran conflicto del universo gira en torno de esta pregunta: ¿cómo es realmente Dios? Bueno, hoy necesitamos volver los ojos a la Escritura para no responder con teorías humanas, con pensamientos, con filosofías humanas, para responder con lo que la Biblia dice acerca del carácter de Dios. Vamos a la primera parte de este estudio hablando de una percepción clara de Dios. La Biblia es ante todo una revelación del carácter divino. Desde el Génesis hasta el Apocalipsis, se nos muestra en la Biblia a un Dios omnipotente que gobierna sobre la historia. Vemos también un Dios omnisciente que conoce el fin desde el principio. Encontramos también un Dios justo que no tolera el mal. Un Dios misericordioso que guarda el pacto de amor con sus hijos. Un Dios eterno que es refugio de generación en generación. Quiere decir, cuanto más conocemos a Dios, pues más lo vamos a amar. Y cuanto menos conozcamos a Dios, más fácilmente lo vamos a interpretar. Y delante de esta premisa, Satanás procura mantener la mente ocupada en cualquier cosa, menos en conocer a Dios tal como Él es. Es por eso por lo que el carácter de Dios es tergiversado de muchas maneras. Se le presenta como un autor del sufrimiento. Se le describe como un Dios indiferente. Se le pinta como un Dios vengativo. O sea, el enemigo convierte a Dios en una idea moldable según la conveniencia de cada uno. Pero la pregunta es, ¿qué pensamos nosotros acerca de Dios? La pregunta es, ¿qué ha revelado Dios mismo acerca de Él en su palabra? Veamos entonces en la segunda parte de este estudio, bajo el subtítulo de Dios es Santo. Bueno, la Escritura coloca la santidad en el centro del carácter divino. Voy a leer 1 Samuel 2:2. Dice lo siguiente: No hay santo como Jehová, porque no hay ninguno fuera de ti y no hay refugio como el Dios nuestro. Lo que es necesario entender es que cuando la Biblia dice que Dios es santo, enfatiza el hecho de que Él está completamente separado del mal. No hay mal en Él, no hay sombra en Él, no hay ambigüedad moral en Él, no hay doble intención. Su poder es santo.
su conocimiento es santo, su justicia es santa y su amor es santo. Ahora, imaginemos por un momento a un Dios omnipotente, pero que no fuese santo. Sería un tirano absoluto. Imaginemos a un Dios omnisapiente, pero que no fuera santo, que conociera nuestras debilidades sin tener pureza moral. Eso sería aterrador. La santidad de Dios es lo que hace posible confiar en Él. Por eso, cuando Isaías vio la gloria divina, exclamó, ¡ay de mí! La santidad revela la distancia entre la pureza de Dios y la condición humana y caída, la pecaminosidad del hombre. Y aquí surge la gran tensión teológica. ¿Cómo puede el Dios santo acercarse del pecador sin destruirlo? Solo el amor de Dios puede explicar este misterio. Y es por eso que vamos a la tercera parte, Dios es amor. La respuesta a la pregunta de cómo un Dios santo puede acercarse de un pobre pecador está en la declaración más extraordinaria del Nuevo Testamento, que está registrada en 1 Juan 4:8. Leo, dice, Dios es amor. No dice que Dios tiene amor. Dice que Él es amor. El amor no es simplemente una emoción de Dios. Es la esencia de su ser. No debemos definir el amor de Dios desde nuestras emociones humanas, porque generalmente nosotros amamos a los que nos hacen el bien. Nuestro amor humano, por más puro que nos parezca, lleva la mancha del egoísmo. Pero el amor de Dios debería ser definido a la luz del Calvario. Mira lo que dice 1 Juan capítulo 4, versículo 10. En esto consiste el amor de Dios. No en que nosotros hayamos amado a Dios, sino en que Él nos amó a nosotros y envió a su Hijo en propiciación por nuestros pecados. Aquí tú puedes ver que el amor de Dios es iniciador, quiere decir, nace en Él. El amor de Dios es sacrificial, quiere decir, Dios lo entrega todo por lo que ama. El amor de Dios es inmerecido, o sea, no haces nada para merecer el amor de Dios, es por pura gracia. Y finalmente, el amor de Dios es redentor, lo que significa que tu pecado o el mío no es el final de nuestra historia. Romanos 5, 8 lo expresa con claridad evangelística de esta manera. Dios muestra su amor para con nosotros en que siendo aún pecadores, Cristo murió por nosotros. Oh, mi amigo, la cruz resuelve la tensión entre la santidad de Dios y su amor. Dios no ignora el pecado, no lo minimiza, no lo justifica, lo enfrenta, lo condena, pero lo carga sobre sí mismo. La justicia no fue anulada, fue satisfecha. El amor no fue debilitado, fue demostrado en la cruz del Calvario. Porque el pecado es malo y merece la muerte, Jesús murió en la cruz. Y porque Dios ama al ser humano, Jesús murió en la cruz para darle vida nueva al ser humano. Ahí está el valor que tú tienes. Por más que tu vida sea como sea, por más que hayas caído, hayas fallado, por más que hayas apostatado, te hayas ido de la iglesia y en algún momento tal vez hasta hayas maldecido el amor de Dios, Él te sigue amando. Eres precioso para Él. Pero he hecho tanta cosa mala, sí. Pero por eso Jesús murió en la cruz del Calvario, para que todas las cosas malas que tú hiciste y que merecían la muerte, pues fue, Cristo murió allá en la cruz. ¿Y para qué? Para darte vida. Entonces no tienes más el derecho de sentirte condenado, de sentirte perdido. Ese es el carácter maravilloso de Dios. Y esto nos lleva a la cuarta parte del estudio, donde hablaremos de Dios en la creación.
Mira, en Génesis encontramos dos nombres reveladores referentes a Dios. El primer nombre es Elohim, que se refiere al Creador soberano y absoluto, Dios eterno. El otro nombre es Yahweh, Jehová, que se refiere al Dios del pacto, del amor, de la misericordia, al Dios cercano y personal. Al mismo tiempo que Dios es infinito y eterno, se acerca al ser humano como un padre de amor. ¡Qué cosa maravillosa! En Génesis 1 vemos al Dios que habla y el universo existe. Todo viene a la existencia por el poder de su palabra. Pero en Génesis 2 vemos al Dios que se inclina, se agacha, se mancha las manos con barro, forma al hombre del polvo y sopla vida en sus narices. O sea, el Dios trascendente es también el Dios íntimo y cercano. No es una energía impersonal, tampoco es un arquitecto distante, es un padre cercano. Por eso Pablo lo expresó en Atenas cuando hablaba con los filósofos, agnósticos, incrédulos, diciendo, en él, en Dios, vivimos, nos movemos y existimos. Oh, querido, el Dios que gobierna las galaxias es el mismo que conoce tu nombre, tus dificultades, tus luchas. ¿Cómo estás en ese momento? ¿Cómo te sientes? ¿Te sientes perdido? Dios te conoce. ¿Estás lleno de deudas? Dios sabe. Él quiere entrar en tu vida y ayudarte. ¿Estás sin empleo? ¿Tú crees que Dios ignora? No, Dios es tu padre de amor. Pero no deja de ser el Dios eterno, creador de los cielos y de la tierra. Y todo esto nos lleva ahora a la quinta parte de este estudio, bajo el subtítulo de Emmanuel, que quiere decir Dios con nosotros. Y en esta parte, debemos decir que la revelación suprema del carácter de Dios no es un concepto, es una persona. Jesús, él mismo dijo, el que me ha visto a mí, ha visto al Padre. Si quieres saber cómo trata Dios al pecador, mira a Jesús. Mira la manera como él trató a los pecadores. Si quieres saber cómo Dios responde al sufrimiento, mira a Jesús, cómo él trató a los que sufrían cuando estuvo en esta tierra. Si quieres saber cómo ama a Dios, mira la cruz del Calvario. Mateo lo llama Emmanuel, que quiere decir Dios con nosotros. Y esto es interesante, porque al final del Evangelio Jesús declara, yo estoy con vosotros todos los días. No solo cuando el sol brilla, también cuando la tempestad cae, no solo cuando hay alegría, también cuando hay tristeza, Dios está contigo en todo momento. Quiere decir que el Dios Santo se hizo cercano. El Dios eterno entró en nuestro tiempo. El Dios invisible se hizo visible. No vino a condenar, vino a salvar. No vino a destruir, vino a restaurar. Oh, querido, el mundo necesita una revelación correcta del carácter de Dios. Pero esta revelación no vendrá solo por argumentos teológicos. Vendrá cuando hombres y mujeres transformados por su poder reflejen su santidad, su misericordia, su paciencia y su amor. La pregunta ahora no es solamente ¿quién es Dios? La pregunta ahora es ¿tú lo conoces personalmente? Porque conocer su carácter no es acumular información teológica, es entrar en una vida de comunión diaria con Él. Hoy puedes acercarte sin miedo porque el Dios Santo ha provisto reconciliación. Porque el Dios de amor abrió el camino para ti. Porque el Emmanuel sigue diciendo, estoy contigo. Y cuanto más lo contemples, cuanto más vivas con él, más serás transformado a su imagen. El último mensaje de misericordia es una revelación de su carácter de amor. Que esta revelación comience en tu corazón, en el mío, y que por donde vayas tú, las personas sepan
que tú has pasado tiempo con Dios. Que las personas vean a Jesús en tu vida, en tu manera de ser, en tu manera de tratar a las personas. Dios es tu Padre. Dios es tu amigo. Dios es tu Creador eterno. El hecho de que Dios es tu Padre, es tu amigo, no quiere decir que tú vas a tratarlo con indiferencia como tratas a un ser humano. No, hay reverencia, hay adoración, pero hay amistad, hay amor, hay cariño. La reverencia que es fruto del amor que sientes por él. ¿Y por qué debes amarlo? Yo tengo un hijo, cuando era pequeñito le preguntaba, ¿tú amas? ¿Tú me amas? Y él me dice, sí, papito. ¿Y por qué me amas? Porque tú me amas a mí. Interesante la respuesta del niño. Oh, querido, Dios te ama. Te amó con un amor infinito. Te sigue amando. A pesar de la vida que vivas, te ama. ¿No podrías tú decirle, oh, Señor, yo te amo también? Aunque mi amor es mezquino y egoísta. Aunque a veces mi amor es circunstancial. Pero yo te amo. Acepta mi amor. Que Dios te bendiga, querido. Una linda semana para ti y un abrazo.

0: Muy buenos días, mis apreciados y apreciadas. Damos gracias a Dios porque llegó el momento, llegó el día para cumplir lo que habíamos prometido. Les habíamos anunciado que los días lunes, miércoles y viernes estaríamos mandando estas pequeñas reflexiones que esperamos sean de gran bendición. Así que para quienes están ahí conectaditos, recordarles, yo soy Jorge Eliécer Hostos, el director de Visión Celestial Radio. Y los invito para que abramos la palabra allí en el Salmo 115, versículo 12. Dice la palabra de Dios: El Señor se acuerda de nosotros y nos bendecirá. ¿Qué tal si oramos? ¿Te parece bien? Querido Padre, en este momento que hemos abierto tu palabra, rogamos el perdón de nuestros pecados. Suplicamos la presencia de tu Santo Espíritu en nuestra vida para que nos dé la sabiduría y el entendimiento para poder comprender y aceptar el mensaje que hoy nos das a través de la Santa Biblia. En el nombre santo de Cristo Jesús oramos. Amén y amén. Saben, mis apreciados y apreciadas, pienso que a nadie le gusta sentirse ignorado. Pienso que a nadie le gusta sentirse olvidado. Nos sentimos felices cuando alguien nos escribe, cuando alguien nos llama, cuando alguien nos visita. Sea amigo o sea familiar, nos llenamos de alegría cuando alguien nos dice, te estoy llamando, te estoy escribiendo, vine a visitarte porque hoy me acordé de ti. Pues mis apreciados, si eso nos llena de alegría y de gozo, saber que un amigo, que un familiar se acuerda de nosotros, ¿cuánto más debería llenarnos de alegría y de gozo saber que el Dios de los cielos, que el Todopoderoso, que el que recibe la honra y la gloria de los ángeles y de los mundos no caídos, también se acuerda de ti? Y saben, me llama la atención que la Biblia dice que cuando Dios se acuerda de ti, no es para pedirte cuenta de lo malo que nos hemos portado, no es para decirnos los ando buscando para castigarlos. La Biblia dice que Dios se acuerda de ti y de mí porque quiere bendecirnos. Pero hay algo más. Si tú vas al versículo 14, vas a encontrar algo. Dice, el Señor aumentará su bendición sobre vosotros y sobre vuestros hijos. No dicen amén. Dios quiere no solamente bendecirte a ti, quiere bendecir toda la familia. Así como Dios bendijo a Noé y su familia, así como Dios perdonó a Noé y su familia, así como Dios salvó a Noé y su familia, también quiere decirte hoy, me acuerdo de ti porque quiero perdonarlos, porque quiero protegerlos, porque quiero bendecirles, porque quiero salvarlos. Que Dios nos bendiga y que Dios nos ayude a creer que estas promesas son para ti y son para mí. Un feliz día. Cualquier comentario, escríbemelo por favor. Nos encontramos el próximo miércoles. Bendiciones.
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1: Es una alegría saludarte, decirte bienvenido a un nuevo episodio de Biblia Fácil. Estamos en una temporada especial desarrollando una temática interesante que tiene que ver en cómo mantener o cómo tener una mente feliz. Ya sabes que nuestras acciones nacen con un pensamiento. Nuestros pensamientos generan sentimientos y nuestros sentimientos finalmente se reproducen, se evidencian a través de nuestras acciones. Hoy vamos a tocar un tema importante que tiene que ver con las relaciones en familia y cómo esto puede ayudarnos tanto a nuestra salud mental. Así que bienvenido, qué bueno es que pueda dedicar este tiempo para el estudio de la Biblia y para poder crecer espiritualmente y en todas las áreas, mentalmente, físicamente, pero sobre todo que pueda crecer nuestra fe y nuestra confianza en Dios. Bienvenido, comienza Biblia Fácil. Saludo a Joana, con quien compartimos este espacio. Hola, Joana.
2: Pastor, estoy muy feliz y más porque el día de hoy, como usted dijo, es como esa señal de oración que tú querías porque quieres mejorar la relación dentro de tu familia y, por supuesto, para poder saber qué guía, qué pasos debo seguir. Nosotros en esta Seriamente Feliz tenemos una revista totalmente especial. Es la revista Esperanza Nuevo Tiempo Mente Feliz, que a través de 8 capítulos tú vas a poder entender un poco más de lo maravilloso que es poder tener paz y plenitud junto a cada uno de los miembros de nuestra familia. Y queremos que tú puedas obtener esta revista. Pastor, ¿cómo podemos obtenerla?
1: Tú puedes enviarnos un mensaje a nuestro número de WhatsApp, que es el +55 12 98 100 14 60. 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Además, puedes ingresar a nuestro sitio web, que es estudielabiblia.com. Allí vas a disfrutar de esta y otras revistas que te van a ayudar en gran manera a enriquecer tu relación con Dios y también con los demás. Hoy hablaremos sobre familia. Y cuando hablamos de familia, hay muchas cosas que abordar. Más de manera específica, hablaremos sobre la importancia de un buen relacionamiento que tiene que ver con la capacidad de poder comunicarnos. Una de las cosas que se va perdiendo con el tiempo es la comunicación. Ya te diste cuenta que cuando comienza el enamoramiento o noviazgo en una relación, en una pareja, al comienzo siempre están compartiendo todo, hablando de todo, contando de todo. Infelizmente, datos estadísticos muestran que en la medida que pasa el tiempo, la comunicación cada vez se va cerrando más. A tal punto de que las personas solamente expresan lo que sienten en momentos de tensión. Y es allí donde surgen los mayores conflictos y problemas, porque dejaron de comunicarse correctamente. Además de ello, debemos ser conscientes de que todos, al momento de poder iniciar una relación, venimos trayendo nuestra propia mochila de experiencias, de recuerdos, de educación, de cultura, de todas esas cosas. Todos venimos cargando nuestras experiencias agradables y dolorosas. Ahora, de las experiencias desagradables necesitamos intentar luchar, curar, cerrar capítulos, dejar en el pasado para que muchas de esas experiencias no influyan ahora de manera negativa en nuestras relaciones. Hay algunas cosas que nosotros provocamos en el pasado, vamos a hacer todo lo posible para que esto no se repita ya en nuestro matrimonio. Pero seamos conscientes, llevamos al matrimonio lo bueno y lo malo, aquello que aprendimos desde nuestra niñez, nuestra infancia, y no hay forma de poder cambiar muchas cosas. Además, en el matrimonio, si bien es cierto, hay muchas cosas que con el tiempo van pareciéndose, también no es necesario de que ambos finalmente terminen pensando exactamente lo mismo y perdiendo la individualidad. No hay forma de poder borrar las influencias negativas del pasado, pero sí hay forma de poder evitar de que estos afecten nuestro matrimonio. Es importante comunicar todo, contar incluso nuestras peores experiencias para que como pareja podamos trabajar para que esto no pueda afectar. O si es que en algún momento afecta, podamos entender correctamente el porqué y buscar una solución. Cuanto más antes eso entienda la pareja, es mucho mejor. Mientras mayor conocimiento tenga el uno del otro, es mucho mejor. Es bueno saber cómo creció, en qué ambiente, de qué manera, qué cosa es lo que trae. Así puede encontrar soluciones a algunas crisis que van a surgir. Y esto, pues, surge desde el comienzo en sí. Imagínate una pareja que se va a casar. Uno viene de un ambiente donde toda la familia se reúne y le gusta siempre que haya bulla en casa porque la alegría, la diversión, el hablar es parte de su historia. En cambio, otro viene una familia más solitaria, más próxima, donde existe otra manera de comunicación. Cuando estos se casan, solamente al repartir las tarjetas ya va a haber el primer conflicto. Uno quiere que todo el mundo asista o todo el mundo vaya, el otro quiere algo más íntimo, algo más cercano, más familiar. Desde allí ya comienzan algunas cosas que necesitamos ahora aprender a ceder, aprender a superar, aprender a comunicarse para que finalmente se llegue a un consenso. Discutir diferencias es importante. Nunca te cases sin saber por lo menos los defectos que la otra persona tiene y si está dispuesta a tolerarlas toda la vida. No te cases pensando que estás entrando en el matrimonio con una persona perfecta. Ah, las altas expectativas destruyen totalmente el matrimonio. Sé realista. Te casas con una persona imperfecta, así como tú lo eres, y tú conoces sus imperfecciones, mas estás dispuesto a tolerar todas ellas. Personas son diferentes. Con el tiempo van alineando muchas cosas, pero seamos conscientes y estemos conscientes de que van a surgir crisis. Sin embargo, estas, en lugar de crear una ruptura, puede hacer que pueda unir más a la pareja. ¿Cómo se manejan estas crisis? ¿Cómo se manejan las diferencias? ¿De qué manera podemos comunicarnos? Pues queremos esto abordar aquí en nuestro programa. Antes de abrir la Biblia, vamos a orar. Oramos. Gracias, Señor, porque en tu palabra encontramos toda la orientación que necesitamos, además la instrucción para que podamos mejorar nuestra relación contigo y con nuestros semejantes. Al abordar este tema de familia, pedimos que tú puedas unir nuestra familia, puedas ayudarnos a entender que en las diferencias puede haber unidad y que podemos, teniendo a Cristo en nuestra vida, podemos solucionar cualquier tipo de crisis que esta puede venir para poder destruir, pero en lugar de destruir, que pueda construir y unir más nuestro amor en ti. Toma nuestra vida, bendice las familias que hoy están sintonizando el programa en el nombre de Jesús. Amén.
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2: Y es con esta oración que vamos a iniciar con el desenvolvimiento del tema número 4. Ideas para poder resolver problemas familiares y matrimoniales. Pastor, hay muchos que en este momento están felices por este tema, porque quieren dar solución a través de la comunicación. Pero, Pastor, ¿cuál es la importancia de nuestras palabras? ¿Cuál es la importancia que debemos tener para dominarlas inclusive?
1: De nuestros labios, de nuestra boca puede salir el bien y el mal, la vida y la muerte. Podemos destruir o curar. Nuestras palabras tienen ese poder. No tenemos el poder de la palabra de Dios, que es crear, resucitar, más si podemos aliviar, consolar, ayudar o como también destruir a alguien por nuestras palabras. El libro de Proverbios capítulo 15, versículo 1 dice así: la blanda respuesta calma la ira, pero la palabra áspera aumenta el furor. Es interesante que usamos siempre ese texto para decir cuando las cosas están por allí ya saliendo fuera de control, cálmate. Pero necesitamos hacer el enfoque en la manera correcta que tenemos que hablar. Hablar de manera calmada, no siendo ásperos, y que nuestras respuestas no sean ásperas, no sean aquellas que hieren. Fíjate, aquí está hablando de comunicación. Y en comunicación, el uso de las palabras es tan importante como el uso, obviamente, de nuestro cuerpo, de nuestros gestos, de todo ello. Malas palabras tienen un lugar importante. ¿Por qué razón? Porque es con el diálogo que uno llega a la conciliación. Los problemas no se resuelven de otra manera sino es conversando. Entonces el diálogo es importante. Toda crisis se resuelve conversando, dialogando. Entonces, cuando uno dialoga, necesita manifestar todo, desde aquello que le preocupa, aquello que siente y ser claro al expresar. No colocar bajo enigmas, no decir indirectas, sino de manera clara, absolutamente clara. Esto es lo que soy, esto es lo que creo y esto es lo que siento. Cuando somos claros, las cosas mejoran. Ahora, cuando la pareja conversa para poder resolver problemas en su relación, si es que uno está alterado, si es que uno está nervioso, es mejor parar allí, calmarse, salir, respirar y volver para poder retomar la conversación. Porque las palabras dichas en un momento de tensión van a ser solamente herir, culpar, criticar, y esto en lugar de dar solución va a empeorar la crisis, va a empeorar. Entonces, la conversación para poder resolver los conflictos se basa en cómo se siente la otra persona y que la otra persona puede expresar directamente, de manera real, cuáles son sus sentimientos. Habla de aquello que sientes de una manera clara y cuando hables, por favor, no ataques a la otra persona. Atacar a la otra persona o culpar a la otra persona por una situación en una crisis no resuelve nada. Explica la situación sin atacar. Explica tu sentimiento sin culpar. Expresa lo que tengas que decir de manera clara, sin agresión, porque el texto bíblico dice, de manera calmada, sin agresividad, las buenas respuestas, la buena comunicación hace que todo pueda resolverse. Haciendo un buen uso de las palabras, comunicándonos correctamente, podemos evitar y resolver cualquier conflicto en el matrimonio.
2: Pastor, y en el caso de algunas parejas o familias que están en el momento de extrema tensión, y según Efesios 4:31, ¿qué deberíamos prohibir en estas situaciones?
1: El libro de Efesios capítulo 4, versículo 31 dice, «Libraos de toda amargura, enojo, ira, gritos, maledicencia y de toda malicia». Es interesante la lista que presenta aquí la carta a Éfeso, ¿no? A los Efesios cuando llega. Líbrense de amargura, enojo, ira, gritos, maledicencia y de toda malicia. Bueno, si hay algo que es inevitable en las relaciones son las tensiones familiares. O sea, van a llegar si nunca idealices, ah, me caso, nunca tendré problemas. No, eso es una ilusión, eso es lo ideal, pero en el matrimonio van a suceder. ¿Cómo se soluciona? Ahí está el asunto. No con ira, no con amargura, no con grito, no con maledicencia, no con malicia, no con nada de eso. ¿Cómo se soluciona? Admitiendo nuestra equivocación. Y seamos claros al poder reconocer y decir, perdóname, yo actué de esta manera. ¿Por qué? Explica la razón. Hoy no fue un día para mí y yo cometí el error de venir y desahogar contigo y no fue la manera correcta de hacerlo. No lo hice conversando. Te herí, perdóname. Bueno, el plan de Dios es que las personas puedan mantener su individualidad, ¿correcto? El Señor no quiere que destruyamos nuestra individualidad. El propósito no es que ambas personas tengan que pensar exactamente lo mismo, tengan los mismos gustos. No, somos personas que mantenemos nuestra individualidad. Tenemos características particulares que no deben destruirse, sino estas deben amoldarse, acomodarse. Estas pueden encajarse con el tiempo para que allí venga el complemento perfecto que Dios quiere que podamos ser. Justamente en las diferencias puede haber unidad, en la diversidad puede haber unidad. Y es por eso que necesitamos para ello evitar, prohibir incluso en nuestras conversaciones, como dice Efesios, todo tipo de amargura, todo tipo de gritos, todo tipo de maledicencia, de enojo, esas cosas que solamente van a empeorar la solución. Tensiones familiares van a venir, mas vamos a abordarlo de manera correcta. y vamos a admitir nuestros errores de manera clara. Y así evitamos, una vez más, una crisis mayor.
2: Querido pastor, qué impresionante lo que nos está mencionando. Y tengo certeza que los que están a través de la sintonía quieren que su hogar sea un espejito del cielo en la tierra. Entonces, ya para poder practicar, ¿qué virtudes poderosas podemos nosotros tener para así tener un matrimonio saludable?
1: Sabes que hoy existe mucho material hablando de pasos, requisitos y esto y lo otro. Y todo eso ayuda, ayuda bastante. Hay herramientas que son necesarias. Sin embargo, si el cambio no viene desde el interior, todo aquello que el ser humano pueda crear puede durar poco tiempo, poco tiempo. Sin embargo, la solución para esto lo encontramos en una transformación real que surge de adentro hacia afuera. Gálatas capítulo 5, versículo 22, dice así: el fruto del Espíritu es amor, gozo, paz, paciencia, benignidad, bondad, fidelidad, y continúa mansedumbre, y continúa dominio propio, y contra estas virtudes no hay ley. Estas virtudes están a nuestra disposición no porque se encuentren en nuestro interior y de allí tenemos que sacarlo. Hay muchos discursos así: descubre el poder interior que está dentro de ti. Aquí es descubre que el Espíritu Santo puede transformar tu interior. Porque en nuestro interior en sí hay solo egoísmo, hay orgullo, nuestra naturaleza pecaminosa siempre nos va a conducir, nos va a llevar por ese camino del mal, de la destrucción, de la maldad. El ser humano en sí es malo por naturaleza. A menos que no exista un cambio real, y ese cambio real no viene por nuestro esfuerzo, por nuestra capacidad, viene por permitir que el Espíritu Santo obre en nuestra vida. Él va a limpiar, Él va a quitar nuestro egoísmo y va a colocar amor. Y a partir del amor, que es el fruto del Espíritu, vamos a disfrutar de todos los beneficios. ¿Cuáles son? Gozo o alegría, paz, paciencia, bondad, mansedumbre, fidelidad, dominio propio, todo como resultado. Entonces, para que pueda funcionar bien nuestro matrimonio, más allá de toda la información que podamos tener, tiene que ver con nuestra disposición de permitir que Dios pueda transformar nuestra vida. Fíjate una cosa, nosotros casi siempre oramos: Señor, restaura mi matrimonio. Dios restaura personas. Cuando personas son restauradas, el matrimonio es restaurado. Un matrimonio puede ser restaurado con personas no restauradas. Entonces la restauración tiene que comenzar por uno mismo. Ahora, en el matrimonio hay muchos desafíos, hay muchos retos, hay muchas cosas que el ser humano puede intentar para que funcione bien. Y usándolo de manera correcta, puede intentar de que esto pueda avanzar por un tiempo. Más, para que sea definitivo, tiene que ocurrir una transformación real. En el matrimonio hay que saber cuándo alejarse, cuándo acercarse, cuándo hablar, cuándo no hablar, cuándo adoptar una postura firme, cuándo renunciar a tu propia opinión, cuándo ceder, cuándo no. Ahora, todos estos comportamientos demandan ¿de qué? De sentido común, demandan de criterio, demandan de sabiduría, demandan de saber cuándo aplicar una cosa y otra. Y toda esta sabiduría también viene de parte de Dios. El principio de la sabiduría es el temor a Jehová. Ahora, un asunto que nosotros debemos considerar es que nosotros necesitamos un conocimiento de quiénes somos en verdad. El autoconocimiento nos ayuda muchísimo. Porque cuando nosotros conocemos nuestros defectos de carácter y nos esforzamos para que con la ayuda de Dios podamos vencerlos, para no cometer los mismos errores, habremos evitado tantos problemas a futuro. Eso es alcanzar la madurez emocional y en las otras áreas. Ahora, no es agradable, obviamente, ver nuestros propios defectos. Pero la mejor manera para poder vencerlo es identificarlos y trabajar en ellos. Hay gente que solamente dice: ah, sí, yo reconozco, yo soy así, pero no hace nada para cambiar. Eso es colocar un obstáculo para toda tu relación, no solamente en la familia, relaciones en el trabajo, en donde tú quieras. Ahora, fíjate, para esto también necesitamos la ayuda ¿de quién? Del Espíritu Santo. Para que nosotros podamos ver quién realmente somos y qué cosa necesitamos cambiar. Ahora, cuando se trata de la relación con los hijos, la educación que ellos deben recibir, aquí también hay una parte importantísima. Nosotros no debemos ignorar de nuestros hijos, que ellos, como nosotros adultos, para su edad tienen sus propios miedos, su propia ansiedad, sus propias dudas, su propia inseguridad. Entonces, ellos necesitan toda la atención. Cuando alguien de tus hijos te hable, no lo ignores, no minimices su problema. Mírale, siéntate y dile cómo se siente. Deje expresar sus miedos, su inseguridad, ofrécele apoyo. Este es el trabajo que los padres necesitamos hacer. Y necesitamos enseñar a nuestros hijos que a pesar de los errores, Dios puede transformarnos, nuestro carácter. Y ellos tienen que ver en nosotros que somos transformados por Dios para que ellos puedan buscar al mismo Espíritu para que pueda transformar su ser. Entonces, ¿cuáles son las virtudes que necesitamos desarrollar en la vida? No son virtudes creadas por nosotros. Es permitir que el Espíritu Santo haga ese trabajo en nuestro corazón y nuestras relaciones familiares van a cambiar.
2: Pastor, usted ya ingresó a una etapa que, de paso, muchos que están a través de la sintonía son etapa de padres. Y quisiera ellos saber qué consejo Dios les deja para cada uno de ellos.
1: El libro de Efesios, capítulo 6, versículo 4, dice: vosotros, padres, no irritéis a vuestros hijos, sino criadlos en disciplina y amonestación del Señor. Muchos padres entendemos mal qué significa irritar a los hijos. Porque el texto bíblico dice: no irritéis a los hijos, pero al otro lado dice: criadlos en disciplina. Muchos dicen: yo no le diré nada a mi hijo porque lo voy a irritar. De eso no está hablando el texto bíblico. Yo no voy a corregir a mi hijo porque él va a sentirse irritado. No, no, no. Disciplina. ¿Qué cosa es irritar a los hijos? ¿Sabes qué cosa es irritar? Así, resumiendo todo esto, es pedir que los hijos hagan algo que nosotros no somos capaces de hacer. Eso causa irritación. Tú me ordenas a ser obediente, pero tú no lo eres. Tú me ordenas a tender la cama, pero tú no lo tiendes. Tú me ordenas a ser servicial, pero tú no eres. Tú me ordenas ser amable, pero tú eres grosero. Eso causa irritación, la incoherencia. Ahora, cuando nosotros somos coherentes y la disciplina que es necesaria a los hijos va de la mano, los hijos van a crecer realmente bajo la orientación correcta, la instrucción correcta. Una de las lecciones que necesitamos entender y aprender, que tiene que ver también con irritar a los hijos, el texto bíblico dice: no irritéis a vuestros hijos, es nuestro comportamiento y nuestras palabras que van a causar un fuerte impacto, y esto ellos nunca van a olvidar. Probablemente muchos consejos se olviden, pero jamás van a olvidar cómo eras, qué es lo que hacías. Entonces tiene que haber coherencia. Ahora, imagínate, ¿cuáles son los recuerdos que tienes de tu infancia? Muchos tienen, lamentablemente, recuerdo de imaginar siempre una mamá o un papá gritando todo el día y gritando en todo lugar, en todo lugar. Una cosa es que en un día tú puedes gritar porque te fue un mal día, te irritaste por algunas cosas y viniste a casa, desahogaste, está bien. Pero otra cosa es que esto se convierte en parte de la rutina. Entonces, pide perdón a Dios y pide perdón a tu hijo por tu comportamiento descontrolado. No tienes dominio. Los hijos no tienen la culpa de tus problemas. Los padres deben resolver sus heridas emocionales para que esto no pueda afectar en la educación de los hijos. Ahora, es interesante que nosotros enseñemos dominio teniendo dominio. Porque si nosotros decimos que hagan una cosa y no lo hacemos, esto sí irrita. Los gritos, la incoherencia, eso causa irritación, no la disciplina. Otro asunto, muchos van al otro extremo. Yo no voy a irritar a mis hijos, entonces no tienen autoridad más sobre ellos. Dejan hacer lo que ellos quieren. Pierden inclusive la autoridad y pierden el respeto. Qué triste y doloroso es ver que hoy tenemos una sociedad que cada vez tiene menos respeto a la autoridad. La autoridad no es más respetada. ¿Y el problema dónde surge? En el hogar. Porque si los hijos no son capaces de respetar al padre o la madre, en su vida nunca respetarán a ninguna autoridad. Entonces, si tú quieres hacer un bien a tus hijos, aprende a corregir, aprende a disciplinar y aprende a enseñar el respeto. El respeto a la autoridad va a evitar que a futuro los niños puedan ya en la adolescencia, en la adultez, puedan ellos ser rebeldes, falta el respeto a sus jefes, a las autoridades, a los compañeros, a la ley, y hacemos un daño tremendo, ¿correcto? Ahora, los niños también necesitan aprender a tener autocontrol emocional. Para eso es necesario tanto la firmeza de los padres, el autocontrol y el ejemplo que ellos puedan dar a sus hijos. Por ejemplo, cuando tú encuentres ahí algún tipo de descontrol de parte de ellos o no quieran obedecer en alguna cosa, tú tienes que mantenerte firme y al final hacer que tu palabra pueda prevalecer y la acción pueda realizarse. Empieza allí a hacer su pataleta, comienza a querer pegar al papá, a la mamá, tira los objetos al suelo, no obedece. Mantente firme. Con eso no quiero decir que grites, no, mantén la firmeza y haz que la acción que has mandado a hacer se pueda realizar. Esto ayuda a ver una autoridad, ayuda a que en la vida vamos a hacer algunas cosas, aunque no querramos, pero son necesarias, nos ayuda a crecer de manera saludable. Otra de las cosas que tenemos que enseñar a los hijos es la generosidad, a compartir, a dar, pero sin descuidar el afecto, las palabras amables, las palabras que reafirman, la buena autoestima, la buena convivencia. Tenemos un grande desafío. Por eso necesitamos como padres todos los días pedir la dirección de Dios para que nos ayude en esta sagrada misión.
2: Pastor, al inicio del programa nos enseñó, nos dio consejos de cómo dominar nuestras palabras. Solo que aquí viene otro aspecto que también debemos tener en consideración. ¿Cuáles son los límites que debemos colocar ahora a la ira que puede suceder en muchos hogares?
1: Efesios capítulo 4, versículo 26 dice así. Si se enojan, no pequen, no se ponga el sol mientras están enojados. La ira es una emoción, como la tristeza, como la alegría. Ahora, ¿la ira es necesaria? Sí, por eso Dios la colocó como una emoción, ¿correcto? No es que hay sentimientos, emociones que son malas y las otras son buenas, no. Cuando tú sientes ira es como si, cuando tú sientes tristeza o como cuando sientes alegría, es una emoción. Ahora, en determinadas ocasiones es necesaria la ira, porque la ira nos ayuda a protegernos o a cuidar de alguien que está siendo víctima de abuso. Para eso es necesario. El problema es cuando dejamos que la emoción domine nuestra vida. Cuando hay un descontrol completo para cualquier emoción. Entonces, la buena salud mental consiste en expresar las emociones, pero no dejar que éstas te dominen. No se ponga el sol sobre nuestro enojo. ¿Qué significa? Puedes tener un momento de ira, pero ponle fin. Ten control. ¿Podemos evitar tantos momentos de desacuerdo y de ira en la casa? Claro, compartiendo responsabilidades, ayudando a los demás, siendo serviciales, expresando antes de que comience la ira, expresar qué cosa es lo que molesta. Es necesario para poder evitar. Es necesario decir, estoy sobrecargado, necesito ayuda. Ser claros. Como familia, ser un equipo, ayudarnos, puede evitarnos tantos malos momentos de poder llegar a expresar esta emoción. Pero cuando esta surge, podemos tener control. Controlar nuestras emociones, controlar nuestra lengua, controlar lo que hay en nuestro interior, demanda de entrega completa a Dios para ser coherentes, de un cambio que Dios puede hacer para poder tener una familia más segura. Dios quiere familias en el cielo. Y yo espero que tu mayor sueño sea junto a tu familia disfrutar la eternidad. Mas tenemos una tarea que hacer aquí en la tierra. Para ello pidamos a Dios sabiduría para ser coherentes, para usar bien nuestras palabras y para tener dominio sobre nuestras emociones. Vamos a orar. Gracias, Señor, porque en tu palabra encontramos la orientación clara y el deseo que tienes para nuestro hogar. Mantén nuestro hogar unido, mas transforma nuestro ser. Queremos, Señor, reflejar tu amor, tu carácter. Queremos que el Espíritu Santo coloque en nuestro corazón amor, que nuestras relaciones familiares cada vez puedan ser el reflejo de tu carácter en nuestra vida. Ayúdanos a tener control de nuestras palabras, de nuestras emociones, a ser ejemplo, a ser coherentes y a prepararnos para una eternidad contigo. Danos tu bendición en el nombre de Jesús. Amén.
2: Querida familia, y que el Espíritu Santo pueda colocar en nosotros diariamente palabras de vida y no de muerte.
1: Que Dios te bendiga. Como siempre, te invito para que puedas buscar una iglesia adventista del séptimo día para que como familia podamos continuar entendiendo el plan que Dios tiene para la vida. Dios te bendiga. Hasta la próxima.
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1: Son las 7 de la mañana y un minuto.
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todos ustedes, yo soy Hegel Marín, una voz Visión Celestial Radio. Estamos desde Bucaramanga, Santander. Son las 7 y 2 de la mañana. Hoy es jueves 24 de septiembre del 2026. Bienvenidos a la primera emisión que se llama Análisis. Y bueno, le damos gracias a Dios y a todos ustedes porque están compartiendo el link. Esperamos que sean muy juiciosos en esa tarea y podamos tener a más personas conectadas en esta cadena radial cristiana que lleva 10 años en cumplimiento. Así que un saludo para todos, especialmente familiares, amigos. Compartan el link que llega a través de YouTube, de Facebook, los que nos escuchan en la aplicación, y también a todos aquellos que reportan sintonía desde por la mañana, que están siempre pendientes del link misionero, del link de la salvación, del link de Visión Celestial Radio, porque esa es nuestra meta, así lo sentimos y así lo vivimos. Muy bien, vamos a orar y a iniciar con nuestra dinámica. Ya viene nuestro maestro en camino con la meditación principal y vamos a orar. Oremos. Buen Padre, gracias por tu amor, por tu misericordia, por la oportunidad de escuchar tu voz en esta mañana de jueves 24 de septiembre. Estamos en Bucaramanga, Santander, Señor, tú lo sabes, pero para aquellos que no nos ven por primera vez, para que puedan entender que somos tus hijos y que deseamos que cada día entendamos tu amor y misericordia. Al escuchar esas alabanzas, que puedan ser recibidas de acuerdo a tu voluntad, con un corazón contrito y humillado, y así podamos seguir adelante en Jesús. Amén. Bien, vamos a iniciar con dos alabanzas y luego vamos con el tema principal. Y vámonos con un himno muy especial de nuestra iglesia adventista, el séptimo día, 185, Al cielo voy. Y después nos vamos con un tema musical del grupo Angelus de la ciudad de Medellín, Colombia, Solo para ti. Y luego seguimos en la programación de esta mañana aquí en Análisis. Recuerde que estás en Visión Celestial Radio.

Muy bien, bien, le damos gracias a Dios por esas dos alabanzas y bueno, pues recordándoles dos cositas. La primera, que estamos en Visión Celestial Radio. La segunda, que estamos en Bucaramanga, Santander, Colombia. Y la tercera, que este es un ministerio que va a cumplir 10 años con la ayuda de Dios próximamente en el 2027, porque el 2026 está llegando a su final. Que no pienses... Iba a decir que porque está llegando a su final ya no hay nada más que hacer, no, siempre hay una segunda y terceras oportunidades. Muy bien, antes del mensaje, otra alabanza más y iniciamos con el mensaje principal aquí en Visión Celestial Radio. Vámonos a estrenar algo, lo más reciente de esta agrupación que tiene una trascendencia en la iglesia adventista, que se llama Forgiven, Iban a la iglesia o Vuelvo a ti. Es una versión muy interesante y luego vamos con el tema principal con nuestro maestro y evangelista Jorge Eliezer Hostos Gutiérrez. Así que comparte el link, deje su mensaje, recuerde que eso es obra misionera cuando usted comparte el link. A continuación.

Muy bien, tenemos en Colombia las 7 de la mañana, 19 minutos, 7:19 minutos. Ya estamos aquí en los estudios de la Internacional Visión Celestial Radio para acompañarles como siempre en este horario de 7 a 8 de la mañana y entregar este espacio que se llama Análisis. Un programa que nos invita no solo a leer la palabra del Señor, sino también a estudiarla, a escudriñarla, a compartirla, a meditar en ella. Pero también nos invita a analizarla, porque cada vez que analizamos las Sagradas Escrituras, descubrimos mensajes que de pronto en otras ocasiones que habíamos leído ese texto no lo habíamos comprendido. Y justamente pues ese es el trabajo que hace el Espíritu Santo en la vida de aquellos que quieren ahondar más, que quieren profundizar más en el conocimiento de las Sagradas Escrituras. Recuerden que es el Espíritu Santo el que conduce a toda verdad. 7 de la mañana, 20 minutos, hemos escuchado unas alabanzas hermosas. Creo que el Espíritu está preparado. Entonces nos vamos sin más preámbulo a saludar a algunos de nuestros amigos que ya están conectaditos por aquí. Como siempre hacemos dos ronditas de saludo. Y yo quiero saludar en este momento a Carolina Molina, a Jason Esteban González, Alberto Suárez, a Jairo Andrés, a Libardo Caballero, Sergio Ramos, Jonathan Lizarazo, Martín, Leslie Jaramillo, Jonathan Álvarez, Margarita Martínez, Mari Leal y el pastor Daniel Nudelman, que él está en el municipio de Guabatá. También está por aquí Dana Ortiz y tenemos también a Andrea y a Marel. Marel es una cantante de nuestra iglesia aquí en la ciudad de Bucaramanga. Bueno, habiendo ya saludado a estas personas, a estos hermanos, a estos amigos, los invito entonces para que analicemos un texto que está en el libro de Esther, capítulo 3. Esther capítulo 3 versículos 7 y 8. ¿Qué dice la Sagrada Escritura? Dice la palabra: en el primer mes, que es Nisan, es decir, abril, en el duodécimo año del rey Asuero, fue echada la suerte llamada Pur ante Amán para elegir un día y un mes. Y salió el mes duodécimo, que es Adar, es decir, marzo. Y Amán dijo al rey Asuero: hay un pueblo esparcido y disperso entre los pueblos por todas las provincias de tu reino que se mantiene separado. Sus leyes son diferentes de la de todos los pueblos, y no observan las leyes del rey, y el rey no se beneficia con dejarlos. Interesante, mis apreciados. Aquí encontramos un relato que, como todos los relatos de la Biblia, si nosotros los analizamos, vamos a descubrir enseñanzas interesantes para reflexionar, para nuestro crecimiento espiritual. Pero antes de que vayamos a ese análisis, permítanme decirle lo siguiente. Cuando nosotros vamos a la palabra del Señor, y más exactamente al libro de Deuteronomio, vamos a encontrar allí que Dios le hizo saber al pueblo de Israel que el pueblo de Israel no era un pueblo más. Le hizo saber al pueblo de Israel que el pueblo de Israel estaba en esta tierra para representar a Dios. Y a mí me llama la atención porque este pueblo viene de la esclavitud. Este pueblo había pasado 430 años allí en Egipto. Y Dios se toma el trabajo de enviar a Moisés
para que lo liberara. Y aquí, mis apreciados, nosotros tenemos que empezar a reflexionar. Dios no hace nada sin un propósito. Dios no hace nada por casualidad. Cuando Dios se fija en ti, es porque Él tiene un propósito con tu vida. Cuando Dios hace algo por ti, es porque Dios tiene algo mejor de lo que tú tienes hasta ese momento. Y entonces Dios saca a este pueblo de allí, de la esclavitud. Y en Deuteronomio capítulo 7, versículo 6 en adelante, Dios le hace saber a este pueblo a través de Moisés para qué lo había liberado. ¿Cuál era el plan que él tenía con ese pueblo? Y entonces dice Deuteronomio capítulo 7, versículo 6, porque tú eres pueblo consagrado al Señor tu Dios. Antes, este pueblo había estado allí en Egipto, como ya mencionamos, pero no tenía, digámoslo así, un Dios específico, claro, en sus mentes. Allí adoraban muchos dioses. Pero ahora Dios le dice, mire, yo los liberé a ustedes, y al sacarlos de Egipto, al liberarlos de Egipto, lo estoy liberando también de esa cantidad de dioses falsos. Y yo espero que ahora ustedes se consagren al Dios que los libertó, al Dios que los sacó de la esclavitud. Y aquí podríamos empezar ya a hacer algunas aplicaciones. ¿De dónde te ha sacado el Señor? ¿De qué esclavitud de manera individual te ha sacado el Señor? Bueno, pues déjame decirte que si Dios te sacó de la esclavitud de las drogas, ahora Dios espera que tú seas una persona consagrada a Él. Si Dios te sacó de la esclavitud de la enfermedad, ahora Dios espera que tú seas una persona que te consagres a Él. ¿Se acuerdan cuando Cristo sanó al paralítico de Betesda? Ese hombre tenía 38 años allí viviendo bajo la esclavitud de la enfermedad. Y cuando el Señor se lo encuentra en el templo, ¿qué le dijo? Dijo, mire, ojo, no siga por el camino del mal, no sea que te venga una cosa peor. O sea, ¿qué le estaba diciendo? Necesito que te consagres ahora al bien, que te consagres a la santidad, que te consagres al Dios que te devolvió la capacidad de caminar. Entonces Dios le dice al pueblo de Israel, yo no los liberé para que sigan siendo un pueblo cualquiera. Yo no los saqué de la esclavitud para que sigan viviendo ahora como esclavos de este mundo. Yo los liberé a ustedes para que sean un pueblo consagrado al Señor tu Dios. El Señor tu Dios te ha elegido para que seas un pueblo especial. Un pueblo liberado de la esclavitud para ser un pueblo consagrado a Dios, para ser un pueblo especial entre todos los pueblos de la tierra. En el verso 7 Dios le dice, por afecto hacia vosotros, el Señor os los eligió, no por ser vosotros los más numerosos que todos los pueblos, ya que sois el más pequeño de todos. ¿Por qué lo hizo Dios? Porque el Señor os amó y quiso guardar lo que juró a vuestros padres, por eso os sacó el Señor con mano fuerte y os rescató de la esclavitud de Faraón, rey de Egipto. Ahí le está recordando de dónde los había sacado. En el verso 9, Dios le dice, reconoce pues que el Señor es tu Dios. O sea, el Señor dice, los liberé para que sean un pueblo especial, los liberé para que sean un pueblo consagrado, los liberé para que reconozcan que el Señor es un Dios fiel que guarda el pacto y su constante amor por mil generaciones a los que aman y guardan sus mandamientos. Ahora, ¿habían más pueblos? ¿Habían más pueblos? Claro que sí. Cuando nosotros vamos al versículo 1 de Deuteronomio capítulo 7, vamos a encontrar
que habían allí por lo menos siete naciones más. ¿Cuáles eran? Dice el versículo 1 que allí estaban los hititas, los jereseos, los amorreos, los cananeos, los fereceos, los heveos y los jebuseos. Siete naciones mayores y más fuertes que Israel. Entonces Dios hubiese podido escoger a cualquiera de estas naciones y decirle a los hititas, ustedes son mi pueblo especial. O decirle a los jereseos, ustedes son mi pueblo especial. O decirle a los heveos, ustedes son mi pueblo especial. Pero Dios dice, no, es que yo soy un Dios de palabra. Yo soy un Dios fiel. Y yo le prometí a vuestros padres, yo le prometí a vuestros padres que guardaría mi pacto, y por eso los saqué a ustedes de Egipto y estoy haciendo de ustedes mi pueblo especial. Ok, interesante. Ahora, cuando nosotros volvemos al libro de Esther y nos ubicamos de nuevo allí en el capítulo 3, versículo del 7 al 9, entonces vamos a encontrar, porque alguien podría preguntarse, bueno, ¿y ese pueblo dónde está? ¿Dónde anda ese pueblo hoy? Porque como decía el título del tema, Dios no tiene religión. Si usted me dice Dios no tiene religión, yo le creo. Pero no podemos negar que Dios sí ha tenido, tiene y tendrá un pueblo. Entonces, usted no debe preocuparse hoy por las 4.200 denominaciones religiosas que hay en el mundo. Usted debe de preocuparse es más bien por investigar dónde está el pueblo de Dios hoy. ¿Cuál es el pueblo de Dios hoy? ¿Qué característica tiene el pueblo de Dios? Y déjeme decirle que el Dios que escogió al pueblo de Israel como pueblo especial, pues le dio también a ese pueblo unas señales que las debe de conservar el pueblo de Dios hoy. Entonces allí en el libro de Esther, en el capítulo 3, en el versículo del 7 al 9, encontramos, más exactamente en el versículo 8, Amán le dice al rey, hay un pueblo esparcido y disperso entre los pueblos. ¿Dónde está el pueblo de Dios? ¿Dónde estaba el pueblo de Dios en el tiempo de la reina Esther? Estaba esparcido, estaba disperso entre todos los pueblos. Ahora, ¿será que ese pueblo hoy está disperso? ¿Será que ese pueblo hoy está esparcido entre todos los pueblos? Pues déjame decirte que sí. Cuando Cristo Jesús envió a los discípulos a predicar el Evangelio, ¿qué le dijo? Vayan y prediquen el Evangelio ¿a quién? A toda tribu, nación, pueblo y lengua. La Biblia dice que la palabra de Dios no regresa vacía. Y Cristo le dijo, y cuando ustedes encuentren a alguien que crean en ese Evangelio, entonces bautícenlo. Y Pablo dice que todos los que hemos creído en Cristo Jesús, pues entramos a formar parte de ese pueblo. Y Cristo Jesús dijo en el libro de San Juan, yo tengo ovejas, o podríamos decir, yo tengo pueblo, ¿en dónde? En todas partes, en todas las ciudades, en todas las denominaciones religiosas. Vamos a mirar cómo dice el texto. Él habla allí de que tiene un redil. Cuando Cristo dice, yo tengo un redil, está diciendo, yo tengo un pueblo. Y entonces dice, yo tengo ovejas que no están todavía en este pueblo, que no están en este redil, que están en otros lugares, que están en otras ciudades, que están en otras naciones, que están en otras denominaciones religiosas, pero a esas me conviene ¿qué? A esas ovejas me conviene traerlas, no las deja ya, me conviene traerlas para que haya un rebaño y haya ¿qué? Y haya un pastor.
Estoy leyendo San Juan 10:16. También tengo otras ovejas que no están en este redil. Podríamos decir, también tengo otras, otros hijos, otros seguidores que no están en este pueblo. A esas también tengo que traer. Ellas también oirán mi voz y habrá un rebaño y habrá un pastor. Así que el pueblo de Dios hoy está esparcido en diferentes ciudades, países. Pero ese pueblo, aparte de estar esparcido, tiene unas características especiales. En Primera de Reyes, capítulo 19, versículo 18, mira lo que dice la palabra. Primera de Reyes, capítulo 19, versículo 18. Dice, y yo conservaré en Israel 7,000 fieles que no doblaron rodilla ante Baal, ni su boca lo besaron. Entonces el pueblo de Israel no hace alianza con las cosas que no agradan a Dios. Esa es una de las características. El pueblo de Dios se conserva fiel. El pueblo de Dios se conserva puro. Aunque vive en este mundo, pero se conserva puro. ¿Se acuerda que Cristo hizo esa oración antes de ascender al cielo? Y en ese momento Cristo ora al Padre por los discípulos que eran su pueblo y le dice, Padre, no te pido que los quites del mundo, sino que los guardes del mal. El pueblo de Dios no hace alianza con el mundo. El pueblo de Dios trata todos los días de guardarse del mal. En Santiago capítulo 4, versículo 4, dice lo siguiente. ¿No sabéis que la amistad con el mundo es enemistad con Dios? Y el que quiere hacerse amigo del mundo se vuelve enemigo de Dios. Entonces, vamos a ir dándole forma a esto. Primero, Dios tiene un pueblo en esta tierra. Segundo, ese pueblo está esparcido por diferentes lugares. Tercero, ese pueblo no hace alianza con el mundo. Cuarto, ese pueblo no ama al mundo ni las cosas que están en este mundo. Primera de Juan capítulo 5, Primera de Juan capítulo 5, versículo 17. Mira lo que dice esta palabra. Primera de Juan capítulo 5, versículo 17. Primera de Juan capítulo 2, perdón, versículo del 15 en adelante. No améis al mundo ni lo que hay en el mundo. Si alguno ama al mundo, el amor del Padre no está en él. Porque todo lo que hay en el mundo y los deseos de la carne, la codicia de los ojos y la soberbia de la vida no proceden del Padre sino del mundo. Y el mundo y sus deseos se pasan, pero en cambio el que hace la voluntad de Dios permanece para siempre. Interesante. El pueblo de Dios vive en este mundo, no hace amistad con este mundo, no ama las cosas de este mundo, porque es un pueblo especial, porque es un pueblo que todos los días trata de consagrarse más y más al Señor. A este pueblo se le pide fidelidad, y esa fidelidad se muestra a través de la observancia de su santa ley, de la observancia de los mandamientos. Allí, en el libro de Deuteronomio, en el capítulo 7, el Señor le dice, reconoce pues que el Señor es tu Dios. Pero guarda el pacto por mil generaciones y guarda sus mandamientos. ¿Saben? Hay muchas personas que reconocen que Dios es el Creador. Hay muchas personas que reconocen que Dios Padre envió a su Hijo a esta tierra
para salvarnos. Hay muchas personas que reconocen que Cristo es el camino, que Cristo es la verdad, que Cristo es la vida. Pero muchas de esas personas que reconocen que Cristo es el camino, que reconocen que Cristo vino a salvarnos, que reconocen que el Padre nos envió,

0: Reconocimiento deben de llevarlo a la acción. Ese reconocimiento debe de llevarlos a la obediencia. Reconozco, obedezco. ¿Estamos entendiendo el mensaje? Entonces Dios le pide a ese pueblo no solo que lo reconozca, sino que le obedezca. Y esa obediencia se enfoca en la observancia de los 10 mandamientos. Semana pasada me encontré con un hermano de otra denominación religiosa y él me decía que a qué denominación pertenecía este servidor y que según mi conocimiento cuál creía yo que era la denominación que estaba más cercana a Dios. Y entonces yo le dije, yo no sé cuál denominación estará más cercana a Dios, pero lo que sí sé es que Dios ha tenido un pueblo, Dios tiene un pueblo, y a ese pueblo Dios siempre le ha pedido dos cosas. Una, que lo exalte por encima de todas las cosas, que lo honre, que lo reverencie, que lo glorifique y que le obedezca. Entonces él me dice, no, Dios le ha pedido es amor, que mostremos el amor. Y yo le dije, pero es que no se puede mostrar, si usted puede mostrar amor, pero usted obedece cuando ama. Cuando usted ama, obedece. Si usted ama a su esposa, usted la respeta. Si usted ama a su esposa, la respeta. Si usted ama su trabajo, usted hace las cosas bien. Y llega temprano, porque usted ama su trabajo. Y entonces cuando yo amo a Dios, dice la Biblia, guardo sus mandamientos. Entonces no podemos decir, no, yo reconozco a Dios y yo amo a Dios, pero le desobedezco. No, hago lo que yo quiero. Y a ese pueblo se le pide también que sea, que le dé el primer lugar a Dios. Mire, Pedro era del pueblo de Dios. Y el apóstol Pedro, después que negó al Señor y reconoció que lo que había hecho estaba mal, Pedro entonces confesó y dijo, es menester obedecer primeramente a Dios antes que a los hombres. Entonces el pueblo de Dios le da el primer lugar a Dios. El pueblo de Dios entiende que es menester obedecer primeramente a Dios antes que a los hombres. Y otro punto más es que el pueblo de Dios le es fiel a Dios hasta la muerte. Sé fiel hasta la muerte y yo te daré, ¿qué cosa? La corona de la vida eterna. Entonces, mis apreciados, los que formaron parte del pueblo de Dios en el pasado, ellos no negociaron su fe. Ellos no se quedaron diciendo, no, yo reconozco a Dios y no le obedezco. Ellos no se quedaron diciendo, yo amo a Dios y no le obedezco. Ellos fueron fieles hasta la muerte y esperan la corona de la vida eterna. Así que vamos a escuchar una alabanza y ya regresaremos a manera de conclusión.
1: Claro que sí, gracias a Dios y a ese mensaje y a nuestro gran maestro que hace el esfuerzo de estudiar, explicar y contextualizarlo de la mejor manera posible. Muy bien, vamos a escuchar una alabanza acorde a lo que estamos hablando. Y bueno, vámonos con el cuarteto Shabbat de la ciudad de Medellín, Colombia. Y con el tema Tu Fidelidad a continuación.

0: Muy bien, ya tenemos exactamente las 7:48, 7:48. Estamos presentando análisis a través de la Internacional Visión Celestial Radio, una emisora virtual que te conecta con el cielo y con cualquier parte del mundo. Análisis, así lo sentimos, así lo vivimos. 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Visión Celestial Radio, en la ruta de los 10 años. Voy a pedirle a don Hegel Marín, yo creo que sí alcanzamos, a que prepare por ahí una alabanza de el cuarteto Angelus. Y sea el momento para enviar un saludo a su director, don César Betancourt. César Betancourt, un hombre, Dios le ha dado mucho talento, y allí en la ciudad de Medellín tiene el privilegio de dirigir dos cuartetos. Justamente el que acabamos de escuchar, el Cuarteto Sabbat y el Cuarteto Angelus. Muy bien, antes de irnos o de despedirnos, entonces, a manera de resumen, en lo que tiene que ver con el tema que hemos presentado en el día de hoy, Dios no tiene religión, tiene un pueblo. Permítanme decirle de manera puntual por lo menos 7, 8 cosas. Primero, Dios tiene un pueblo que fue escogido y aparece allí en el libro de Deuteronomio, en el capítulo 7, a partir del versículo 6. Segundo, ese pueblo, según lo que dice el libro de Esther, en el capítulo 3, como lo vimos también, es un pueblo que está esparcido por todo el mundo. Tercero, ese pueblo fue escogido no para ser un pueblo más. Ese pueblo fue escogido para ser un pueblo especial, para ser un pueblo consagrado al Señor. Cuarto, ese pueblo no hace amistad con el mundo. Quinto, ese pueblo no ama las cosas del mundo. Sexto, ese pueblo un día se reunirá. Todas esas personas que forman parte del pueblo de Dios, pero que están en otros países, en otras denominaciones religiosas, según lo que dice nuestro Señor Jesucristo en el libro de San Juan, ese pueblo será un día reunido y habrá un solo rebaño y habrá un solo pastor. Séptimo, ese pueblo se identifica por la obediencia a los mandamientos de Dios. Y hay una señal clave, y es el día de reposo, no se te olvide. Ese pueblo de Dios no te va a guardar el domingo. Ese pueblo no te va a predicar que el domingo es el día de descanso. Ese pueblo de Dios se mantiene anclado en la palabra del Señor y siempre, siempre habrá un remanente que te va a decir, el sábado es el único día que Dios bendijo, santificó y reposó. Octavo, ese pueblo le da el primer lugar a Dios, le da el primer lugar a Dios, como lo entendió Pedro cuando dijo, es menester obedecer primeramente a Dios antes que a los hombres. Y noveno, ese pueblo será perseguido, claro que será perseguido, porque todo el que quiera vivir una vida piadosa, dijo el apóstol Pedro, padecerá persecución. Pero ese pueblo se mantendrá fiel hasta la muerte. Noé era del pueblo de Dios y se mantuvo fiel, aunque los demás eran infieles. Así que, mi apreciado, aquí les presenté de manera rápida por lo menos 9 características del pueblo de Dios. ¿Quieres formar parte de ese pueblo? ¿Quieres tener más información de ese pueblo? Comunícate con nosotros. No te preocupes por las denominaciones religiosas. Dios no tiene religión. Dios tiene un pueblo. Y te invita a formar parte de ese pueblo. Y termino con este texto, Hebreos capítulo 3, que dice, si hoy oyereis su voz, no endurezcáis vuestro corazón. Dios te está llamando a formar parte del verdadero pueblo de Dios. 7:53, esto es Análisis a través de la Internacional Visión Celestial Radio. Vamos a ver qué más tenemos por aquí, mi querido Hegel.
1: La alabanza.
0: Vamos a saludar a Leslie Jaramillo, a Nay Victoria. Saludamos a Mauricio, a Jairo Andrés, saludamos a La Cuñiz, Aide, está en Bogotá, a Gladys Plata, a Jonathan Álvarez, a Stephanie Rangel, Marcela Villamizar, saludamos a la hermana Ana María, a Mari Leal, saludamos también al gerente de Torno Centro, aquí en la ciudad de Bucaramanga. Por aquí pasó don Hegel Marín también, haciendo la tarea. Andrea y Jason Esteban González.
1: Muy bien, esto antes de finalizar, lo prometido es deuda. Aquí está el mensaje musical del grupo Angelus, tu dulce voz, que es referente al tema. Escuchemos la voz del Señor y luego sí tendremos la oración final y los pedidos de oración.

Muy bien, son las 7 de la mañana, 58 minutos, 7:58. Estamos aquí llegando a la parte final de nuestro programa Análisis a través de la Internacional Visión Celestial Radio. Bien, saludamos a todos los que hoy una vez más nos acompañaron. Les deseamos un excelente día. Que Dios les cuide, que Dios les guarde, que Dios esté con cada uno de ustedes y con los miembros de su familia. 7 de la mañana, 59, nos despedimos. Los esperamos esta tarde en el programa Palabras de Vida, de 6 a 7 de la noche. Amado Padre y bondadoso Dios, alabado sea tu nombre, Señor. Gracias te damos en esta hora por el mensaje que nos has regalado a través de tu palabra. Qué bueno es saber, Señor, que tú tienes un pueblo en esta tierra y que a ese pueblo le has dejado unas características especiales para que no nos confundamos, para que al descubrirlas, entonces tomemos la decisión de formar parte de ese pueblo que es el encargado de perpetuar el mensaje de nuestro Señor Jesucristo, pero que también es el depositario de esa gracia salvadora que desde la eternidad ha estado en la mente del Padre, del Hijo y del Espíritu Santo en favor del ser humano. Ayúdanos hoy, Señor, a poderte representar bien en esta tierra, entendiendo que debemos de ser tus testigos, entendiendo que debemos de ser luz, entendiendo que debemos de ser la sal, entendiendo que debemos de ser un pueblo especial y consagrado a ti. Que nada ni nadie, Señor, nos saque de este camino, nos saque de este pueblo que ha de llevarnos a vivir contigo en la patria celestial. Bendice a cada miembro de tu pueblo donde quiera esté y fortalécelo a través de tu Santo Espíritu para que siga siendo ese instrumento usado por ti para traer a otros a tu redil. En el nombre poderoso de Cristo Jesús, lo agradecemos, bendito Padre. Amén y amén.

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1: Salmo 23. Jehová es mi pastor, nada me faltará. En lugares de delicados pastos me hará descansar. Junto a aguas de reposo me pastoreará, confortará mi alma. Me guiará por sendas de justicia, por amor a su nombre. Aunque ande en valle de sombra y de muerte, no temeré mal alguno, porque tú estarás conmigo. Tu vara y tu cayado me infundirán aliento. Aderezas mesa delante de mí, en presencia de mis angustiadores. Ungiste mi cabeza con aceite, mi copa está rebosando. Ciertamente el bien y la misericordia me seguirán todos los días de mi vida, y en la casa de Jehová moraré por largo

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1: Nuevamente con ustedes, mis apreciados y apreciadas, este servidor Jorge Eliezer Hostos, director de Visión Celestial Radio. Y estoy con ustedes para seguir compartiendo esas hermosas promesas que encontramos en la palabra del Señor. Hoy quiero que me acompañen nuevamente abriendo la Santa Biblia, allí en el libro de San Juan, capítulo 6, versículo 37, y dice el texto sagrado: todo lo que el Padre me da, vendrá a mí, y al que viene a mí, nunca lo echo fuera. Seguramente, mis queridos y queridas, muchos de nosotros cuando compramos algo, pedimos garantía, exigimos garantía. Pues saben, San Juan 6:37 es una promesa donde Dios nos da la garantía incondicional de su gracia y de su amor. Gracia y amor que representan la seguridad de la salvación. Dios no rechaza a nadie, ni por su pasado, ni por su estatus, ni por su raza. Mientras algunos seres humanos rechazamos a las personas, el Señor nos ofrece la seguridad que Él

0: es un Dios excluyente, sino por el contrario, un Dios incluyente. Cuando Cristo estuvo en esta tierra, así lo demostró. En Cristo todas las personas siempre encontraron un espacio, un momento para hablar con Él, un momento para confesar sus pecados, un momento para llevar sus enfermedades, y a todos les atendía. Así que hoy quiero dejarles esta promesa: el que a mí viene, no le echo fuera. Acerquémonos confiadamente al Señor, recibamos su gracia, aceptemos su amor. El sacrificio de Cristo no fue por unos pocos, fue por todos. Y tú y yo, hoy, podemos hacer de ese sacrificio nuestra mayor seguridad del perdón de nuestros pecados y de nuestra salvación. Acerquémonos a Él, aceptemos a Cristo Jesús. Oremos. Querido Padre, gracias, porque tú eres diferente, porque no nos pagas como merecemos. Gracias porque mientras vivimos en una sociedad que nos excluye por muchas cosas, por muchas razones, tú, el Rey de Reyes y Señor de Señores, nos prometes que si nos acercamos a ti, no nos echa fuera. Hoy nos acercamos para recibir de tu amor, para recibir de tu gracia, para recibir tu bendición, pero especialmente para recibir la seguridad que en Cristo seremos salvos. Bendícenos y permítenos vivir para tu gloria. En el nombre poderoso de Cristo Jesús, hemos orado, Padre. Amén y amén.
1: ¿Saben? Les voy a contar una historia. En cierto lugar no muy lejano, vivían los dos personajes de esta historia. El primero, un ateo rico, muy rico, que se esforzaba por no creer en Dios y ver su amor en cosa alguna o persona alguna. Justo frente al ateo adinerado, vivía una viuda muy pobre. A diferencia del ateo, ella amaba a Jesús con todo su corazón. Y aunque muy pobre en cuanto a los bienes de este mundo, era muy rica en fe y en espíritu. Era feliz y vivía en paz y era amable con todas las personas. El rico, sin embargo, no era muy buen vecino. Tenía muy mal carácter. ¿Pero quieren que les diga un secreto? Este ateo envidiaba la felicidad de la pobre mujer, ya que él, a pesar de sus riquezas, no podía ser un hombre feliz. Por eso, debido a su egoísmo, a veces se comportaba cruelmente con ella. Pero a pesar de sus tretas y malas jugadas, estas nunca podían tener éxito. Por ejemplo, en una ocasión pasó frente a la ventana abierta de la casita de la mujer. Vamos a ver, ¿qué pasó?
2: Quieto, capitán. Escuchemos qué está hablando esta anciana loca. Escuchemos desde aquí. Puede ser que nos sirva para hacerle alguna broma.
3: Querido señor, hoy no tengo pan para comer ni dinero para comprarlo. Pero tú has dicho en la Biblia, en Filipenses 4:19, que suplirás todo lo que nos falte conforme a tus riquezas en gloria en Cristo Jesús. Así, te ruego, Señor, que veles por mí y en el nombre de Jesús será.
1: Por un instante, el ateo se sintió conmovido, pero rápidamente una sonrisa malévola le puso el rostro. Al ocurrírsele una nueva burla para hacerle a la pobre mujer, corrió a su casa toda prisa y tomó una enorme barra de pan fresco.
2: Orando por pan. ¡Ja! Voy a agarrar este pan y lo voy a tirar por la ventana. ¡Ja, ja, ja, ja! Vamos a ver qué va a hacer esta anciana.
3: ¡Ja, ja, ja, ja! ¡Oh! ¿Qué? ¡Si es un pan! Señor, ¿con qué rapidez respondiste mi oración? Gracias, Jesús, por este rico pan. En verdad, nunca me has fallado. Gracias, Señor.
4: No tiene nada que ver con Dios. Fui yo. Yo te envié el pan.
3: Gracias, Jesús. Gracias a ti, Jesús. Tú me enviaste este pan, aunque hayas tenido que usar a Satanás para que me lo trajera. Gracias a ti, Jesús.
1: El rostro del hombre se puso rojo de furia. Su broma había fracasado de nuevo. Se fue de muy mal genio y pasó todo el día malhumorado. pero en lo profundo de su ser se sentía un poco temeroso. Muy adentro se preguntaba si Dios lo había utilizado para responder la plegaria de la mujer. Muy bien, niños, hemos terminado la historia. ¿Qué les pareció? Ahora, ¿qué tal si la cantamos todos? Vengan conmigo y cantemos con entusiasmo.

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1: Queridos hermanos, ahora vamos a cantar un hermoso medley en el cual hay 5 cánticos de músicas de las producciones anteriores, pero yo no quiero cantar sola. Yo esta vez quiero invitarlos a cada uno de ustedes para honra y gloria del Señor. Cristo ha resucitado y que resucite nuestras vidas. Con fuerza y con gozo al Señor.

resta de tu vida. Cuando tú creas que los problemas y la tempestad de la vida te va a acabar, solo piensa que Jesucristo está ahí. Quiere abrazarte, Él puede calmar la tempestad. Solo Él puede. Solo escucha su voz.

0: Amén. ¿Tú crees que el amor todo lo puede?
1: Amén.
0: Pero recuerda que el amor que todo lo puede es el amor que proviene de Dios, porque Dios es amor.

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0: Bienvenidos a Tiempo de Amar, un espacio para compartir sobre temas de pareja y también para compartir algunos consejos para fortalecer tu matrimonio. Estamos con Rodolfo Vázquez, ya lo conocen aquí de la casa, y el tema de hoy es mi pareja no publica nada de mi relación. Un tema un poco controversial en esta era digital donde si uno no publica, tal vez será alguna señal, no será alguna señal. Y ya comienzo preguntándote, Rodolfo, ¿qué puede significar cuando una pareja no comparte detalles de su relación en redes sociales?
1: Bueno, primero tenemos que partir por

0: Hay mucha gente que te ataca por internet, por las redes. Entonces es importante que tú primero eso sea conversado. O sea, puede ser que a uno le guste, le fascina ser bien extrovertido en las redes y lo otro no, que sea un poco más, le guste más mantener su intimidad
1: Perfil bajo, perfil bajo.
0: en privado, perfil bajo, pero es importante que tú lo converses con la otra persona.
1: Entonces muchas veces no es que hay algo más allá, simplemente pueden ser personalidades diferentes que tienen que de alguna forma conversar para llegar a un acuerdo. Pero en esta era digital, ¿será que es importante que una relación sea pública en redes sociales para que sea válida o sana?
0: No, no porque esa es una opción personal. O sea, la relación para que sea sana tiene otros componentes, no solo las redes sociales. Incluso las redes sociales son para trabajar, para entretenerse, para mostrarle a la familia lo que uno está haciendo, pero no tiene que ver con una relación saludable, tiene que ver más con cómo uno expresa su amor. Pero una relación saludable tiene que ver con otras cosas: comunicación, respeto, amor, aceptación.
1: Ahora, si hay una mujer o un hombre que se está quejando con su pareja de que, ay, ¿por qué no publicas nada de nosotros? ¿Cómo yo puedo decirle a mi pareja que hay algo, eso me está incomodando sin presionarla?
0: Claro. Bueno, ahí esto es un tema porque hay personas que no les gusta exponer su vida privada. Otros sí, a mí sí. O sea, no es que me guste tanto, sino que me gusta que sobre todo porque cada uno tiene su pequeña comunidad. El tema es que a veces dentro de esa comunidad hay más personas que pueden poner comentarios
1: Malintencionado.
0: malintencionados y todo eso. Pero yo creo que tú tienes que conversar con tu pareja y decirle lo que a ti te gusta y lo que no te gusta. Y dentro del respeto, hacer pequeños sacrificios. A veces son pequeños sacrificios que va a hacer la otra persona de quizás publicar algo para que tú te sientas bien o incluso para demostrarle que tú estás. Yo siempre le decía esto a mi paciente: tú tienes que demostrarle a tu esposa en las redes un día. Estoy pidiendo que tú seas
1: Todos los
0: un
1: días.
0: youtuber así extrovertido, un día, porque para ella es importante que tú en tus redes digas que eres casado y que ella es tu esposa. Y eso también es bueno. ¿Por qué? Porque ahí nos conectamos con otra cosa. Hoy en día, por las redes, existe mucha infidelidad digital, donde hay muchos varones, mujeres, que empiezan a buscar a exnovias, exnovios, y se encuentran, y justo se dio que el exnovio es divorciado, y bueno, yo te busqué en las redes y aparecía tu foto, no decía en ningún lado que tú eras casado, y empieza uno a enredarse y a empantanarse con la otra persona, y así empiezan a surgir las infidelidades digitales, que ese es un tema que uno tiene que cuidarse mucho.
1: Quiero hablar un poco sobre eso, que es un buen tema para hablar en este asunto. Ok, tal vez mi esposa tenga redes sociales, mi esposo también tiene, pero ¿qué aspectos se deben cuidar cuando ambos tal vez tienen un perfil más extrovertido, les gusta publicar todo tipo de cosas en sus redes sociales? ¿Qué cuidados deben tener para no caer en este punto?
0: Y los dos tienen redes y el ideal es que sean muy cuidadosos de con quién conversan y con quién tienen relaciones digitales dentro de la red y apóyense mutuamente, porque uno puede caer muy fácil en eso, porque es muy excitante a las 2 de la mañana empezar a chatear con un novio, un exnovio que tú tuviste y ahora está en otro país, porque ¿cuál es el peligro si está en otro país? Diría uno. Pero todo eso es infidelidad. Cuando tú empiezas a poner tus intereses en otra persona, aunque sea digital, físico, eso ya para mí es infidelidad, porque tú estás prefiriendo conversar con alguien que es ajeno al matrimonio en vez de tu cónyuge. Entonces hay que tener cuidado, porque la infidelidad no es que uno va caminando y cae en la infidelidad, no. Esto es un proceso. Entonces uno tiene que cortar a la primera bandera roja. Uno corta, bloquea.
1: Y por último, para las personas que nos están viendo, tal vez tres frases que deberían quedarse sobre la que deberían tener en su cabeza de la conversa que hemos tenido hoy. Tal vez una mujer que nos está viendo, o incluso un hombre, aunque generalmente es más con las mujeres, ¿no? Algunas frases que les puedas dejar o conceptos a las personas que nos están viendo?
0: Bueno, primero tú tienes que conocer a tu pareja y respetar si ella va a querer...

0: Exponerse en las redes, eso es muy importante. Segundo, saber qué es lo que le gusta a tu pareja, cuidar el tiempo libre como pareja, cuidarlo, o sea, no en el tiempo libre hacer cosas en pareja, no estar metido en las redes, eso es importante. Cuidar lo que vemos, sobre todo los varones, que tienen una pequeña tendencia un poco más que las mujeres a ver pornografía. Es muy sencillo ahora el celular para ver pornografía, y eso también va a alejar, te va a alejar de tu pareja. Entonces, importante conocer a la pareja, si es que le gusta o no ventilar su relación, conocer si es importante para la otra persona que yo ponga una foto de matrimonio, pero también es muy importante que si tú tienes redes sociales, que todo el mundo sepa que eres casado. Eso es como una pequeña protección. No nos va a proteger el 100%, pero ya es una bandera roja para alguien que quiera comunicarse contigo, ya va a saber que tú eres casado o casada.
1: Así que si has tenido algún problema sobre esto en redes sociales, de no querer publicar cosas de tu esposo o de tu esposa, quedan aquí algunos consejos para que puedas ponerlo en práctica y así disfrutar tu matrimonio saludable. Esto fue Tiempo de Amar con Rodolfo Vázquez. Nos vemos en una próxima ocasión. Chao, chao.

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Oh.

todos los que estáis trabajados y cargados, y yo os haré descansar. Llevad mi yugo sobre vosotros y aprended de mí, que soy manso y humilde de corazón. Porque mi yugo es fácil y ligera mi carga, y hallaréis descanso para vuestras almas.

0: Hola mis amigos y amigas, tengan nuevamente muy buenos días. Aquí estamos para seguir compartiendo con ustedes promesas maravillosas extraídas de la palabra del Señor que nos van a ayudar a seguir creciendo en la fe y fortaleciéndonos en la esperanza. Hoy tengo para ustedes una promesa maravillosa, extraordinaria, que está en el libro del profeta Isaías. Capítulo 41, versículo 10. Y la promesa dice de la siguiente manera: No temas, que yo estoy contigo. No desmayes, que yo soy tu Dios que te fortalezco. Siempre te ayudaré, siempre te sustentaré con la diestra de mi justicia. ¿Saben, mis apreciados? En la Biblia, el término temor tiene dos aplicaciones. Temor de reverencia, temor de respeto y temor de miedo. Así que en este contexto que está hablando el profeta, la promesa es no tengas miedo. Y cuando la Biblia dice no tengas miedo, es no tengas miedo a nada. No tengas miedo a esa enfermedad, no tengas miedo a esa situación económica, no tengas miedo a ese problema familiar. La razón, Dios dice, porque yo estoy contigo. Pero además agrega, no desmayes, no te desanimes, continúa, persevera, porque yo voy a estar ahí contigo para darte la fuerza que tú necesitas. Y termina la promesa diciendo, siempre te voy a ayudar, siempre te voy a sustentar con la diestra de mi justicia. Así que mis apreciados y apreciadas, qué bonito poder tener esa fe, esa seguridad que Dios va a estar con nosotros, que Dios nos va a fortalecer y que siempre nos va a sustentar con la diestra de su justicia. ¿Quién se sentó a la diestra del Padre? Ah, la Biblia dice Cristo Jesús. Entonces, ¿quién te va a cuidar? ¿Quién te va a fortalecer? ¿Quién te va a sustentar? Tu amado y mi amado Salvador, Cristo Jesús. Bendiciones para todos. Nos encontraremos en una próxima. Que Dios me les bendiga. Padre, bendice a este lindo grupo de hombres y mujeres que forman parte de esta lista de difusión. Que cada promesa tuya nos fortalezca en todas las áreas de nuestra vida. Te lo pedimos en Cristo Jesús. Amén y amén.
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atención, pues quiero enseñarles una clara lección. La Biblia nos señala una regla de amor: entrégale a tu prójimo de ti lo mejor.

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0: Si mi pueblo que lleva mi nombre se humilla y ora, si busca mi rostro y se convierte de sus malos caminos, entonces oiré desde el cielo, perdonaré sus pecados y sanaré la tierra. Estarán abiertos mis ojos y atentos mis oídos a la oración en este lugar.
1: Padre nuestro que estás en los cielos, grande, misericordioso, poderoso y bueno eres tú. Oh Señor, a ti sea toda honra, toda gloria y honor y alabanza por siempre.
2: Tú que ves la aflicción de toda la humanidad, que oyes el clamor de los que te buscan con corazón sincero y humilde, que no echas fuera a los que a ti se acercan, ante ti, Señor, nos presentamos.
3: Y lo hacemos, oh Padre, conscientes que no somos dignos de ser escuchados ni atendidos, porque todos hemos pecado, te hemos ofendido, nos hemos desviado del camino correcto, nos hemos alejado de la verdad eterna, pero aún así creemos que nos oirás, porque grande es tu misericordia.
4: Creemos que en tu bondad perdonarás nuestros pecados, porque tu enojo no es para siempre. Creemos que si volvemos nuestros ojos y nuestro corazón a ti, tú te vas a volver a nosotros. Y cualquier problema de salud, financiero, en la familia, de trabajo, tú lo resolverás.
5: Por eso, en esta hora, traemos todas nuestras cargas. Te entregamos todas nuestras angustias y preocupaciones, al tiempo que escondemos nuestra vida imperfecta en la santidad de Cristo Jesús, para que a través de Él nos bendigas conforme a tu amor.
6: Querido Dios, tú sabes cuánto necesitamos de tu intervención poderosa en nuestra vida para librarnos del mal. Por eso, Padre, danos la paciencia para esperar en ti hasta que tu oído se incline y tu mano se extienda para socorrernos.
2: Para que nuestras almas finalmente encuentren reposo y nuestro pie se afirme en la roca de nuestra salvación, para que nuestros ojos vean tus maravillas y nuestros labios canten tu gloria.
7: Mientras ese día llega, danos la fuerza y la fe para seguir avanzando con la seguridad que las aflicciones de hoy son poca cosa comparadas con la gloria venidera.
8: En cuanto esperamos, conforta nuestras vidas con la bendita esperanza que pronto habrá un cielo nuevo y una tierra nueva. Y nunca más nada de lo que hoy nos preocupa, ni la enfermedad, ni las aflicciones, ni siquiera la muerte, serán motivo de perturbación en nuestras vidas.
9: Convencidos que así será, ahora, buen Dios, te decimos gracias. Gracias por escucharnos, gracias porque en todo tiempo podemos acudir a ti, porque tú no miras nuestra condición, sino la intención sincera de los que en ti confiamos.
10: Ahora, sabiendo que el Espíritu Santo perfeccionará nuestra oración, nos entregamos en tus brazos. Y creemos que solo por los méritos de Cristo Jesús, nuestras súplicas llegarán a tu trono de gracia. Y de allí vendrá bendición y ayuda, conforme a tu voluntad y de acuerdo a nuestra fe.
11: En el nombre de nuestro Señor Jesús, que es nombre sobre todo nombre, fuente de vida, esperanza y salvación, por la humanidad oramos. Amén. Y amén.

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0: Si tú crees en Jesús y confías en Él, tú harás lo que Él te pida hacer. Cuando tú tienes esta clase de fe, Él te salva del castigo que viene por actuar mal.
1: Hechos 16, versículo 31.

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1: Un hombre llamado Juan, mejor conocido como el discípulo amado, estuvo presente cuando Jesús murió en la cruz. Y esto es lo que él escribió en la Biblia acerca del amor.
2: Primera de Juan 3, versículo 16. En esto conocemos lo que es amor, en que Jesucristo entregó su vida por nosotros.

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3: Sigamos, que el segundo día es mi día favorito.

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2: Salmo 1. Bienaventurado el varón que no anduvo en consejo de malos, ni estuvo en camino de pecadores, ni en silla de escarnecedores se ha sentado, sino que en la ley de Jehová está su delicia, y en su ley medita de día y de noche. Será como árbol plantado junto a corrientes de agua, que da su fruto en su tiempo y su hoja no cae, y todo lo que hace prosperará. No así los malos, que son como el tamo que arrebata el viento. Por tanto, no se levantarán los malos en el juicio, ni los pecadores en la congregación de los justos. Porque Jehová conoce el camino de los justos, mas la senda de los malos perecerá.

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1: Nuestro conflicto ha terminado. Venid, benditos de mi Padre, heredad del reino preparado para vosotros desde la fundación del mundo. Cuando se da la bienvenida a los redimidos en la ciudad de Dios, un grito triunfante de admiración llena los aires. Los dos Adanes están a punto de encontrarse. El Hijo de Dios está en pie con los brazos extendidos para recibir al Padre de nuestra raza, al ser que creó, que pecó contra su Hacedor y por cuyo pecado el Salvador lleva las señales de la crucifixión.

0: ¿Qué le puedes tú decir a los niños que te va, que les va a enseñar este video?
1: Que no es bueno ir por los caminos malos, porque después de todo siempre va a terminar mal.
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0: Hola niños, ¿cómo están?
1: Bien.
0: Se ven todos tristes y preocupados. ¿Qué les pasa?
2: ¿Se acuerda, tía, que usted nos dio una tarea?
0: Sí.
3: Nos dijo que nos aprendiéramos la historia de la creación.
0: Sí, me acuerdo.
4: Solo nos aprendimos algunos, tías.
5: Es que yo soy pequeñito.
0: 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Hay historias maravillosas, como la de la creación. Pero no se pongan tristes. Tengo una idea muy entretenida de la cual todos podemos participar.
1: ¿Cuál?
0: Escuchen.

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1: Para acercarse a Dios, hay que creer.

Muy amados hermanos y hermanas, reciban un abrazo virtual con todo el corazón, con el cariño y con la alegría de siempre. Queremos orar para abrir la palabra del Señor esta linda mañana y encontrar lo que Dios tiene para nosotros. Oramos. Maravilloso Dios, qué gozo, qué alegría abrir tu palabra para encontrar las profundas verdades que edifican nuestra vida. Abrimos junto a tu palabra también nuestra mente, nuestro corazón, para recibir tu mensaje en esta hora especial. Permite, Señor, que tu palabra nos edifique a todos, que tu mensaje llegue al corazón de cada persona que lo necesita. Ocúltame, Señor, de tus hijos y que tus hijos te puedan ver en esta hora. Pero también que tus hijos, que todos nosotros podamos escuchar tu voz, tu poderosa voz. Por eso abrimos tu santa palabra en el poderoso nombre de Jesucristo. Amén. En esta mañana hemos titulado nuestro mensaje Dos Corazones. ¿Y por qué dos corazones? Porque Dios decidió salvar a nuestro mundo, pero no eligió los ángeles, sino eligió a seres humanos como tú y como yo, para salvar a las personas que están a nuestro alrededor, para salvar a nuestro mundo, para salvar a nuestros familiares, a nuestros amigos, a nuestros vecinos. Ahora, el problema es que lo que Dios quiere compartir con el mundo, con sus hijos, es su corazón. Pero nosotros tenemos un corazón que la palabra lo declara como un corazón perverso, como un corazón malo y perverso. No hay nada bueno en nuestro corazón. Así que cuando Dios decide convertirme a mí, convertirte a ti en un instrumento de gracia, en un instrumento de salvación, Él tiene que hacer una cosa. Y es compartir su corazón con el nuestro. Así que nosotros llegaremos a tener dos corazones. Uno, el malo que ya tenemos, pero que al fin y al cabo Dios lo va a usar así como es. Pero Dios va a insertar su corazón en el mío para poder con mi corazón identificarme con la gente como yo y con el corazón de Dios salvar al mundo. He estado observando en la Biblia que los líderes, los grandes líderes de Dios en la Biblia han tenido dos corazones. Por ejemplo, Moisés, por ejemplo, David, por ejemplo, Pablo, Jesús y todos los líderes de la Biblia tienen su corazón de carne como el nuestro, pero tienen también el corazón de Dios, un corazón conforme al corazón de Dios. Hermanos, vamos a ver esta mañana solo uno de los personajes. Vamos a ver a Moisés. Dios decide de manera intencional darle dos corazones. Bueno, comienza dándole dos familias, dos hogares, dos culturas, dos escuelas. Moisés nace en una familia de hebreos, esclavos, pero se crece en una familia de príncipes, en una familia del rey, en la familia

del faraón. Así que esto es de manera intencional. Dios lo que quiere de Moisés es preparar su corazón porque tiene una tarea especial. El asunto es que Moisés no sabía de esa tarea especial. Hasta mucho tiempo después, como tú y como yo, antes de nosotros nacer, Dios ya tiene una tarea, ya tiene un plan, ya tiene una misión, un programa maravilloso para tu vida y para la mía. Pero no lo sabemos y no entendemos por qué pasamos por estos caminos, por qué estamos hoy acá, cuál es el plan que Dios tiene para mí. No sabemos, Moisés no sabía. Bueno, Moisés tiene dos culturas. Y eso quiere decir que Moisés está preparando con dos corazones. Porque él se siente en la casa del rey como el príncipe de Egipto. Pero él sabe que él es un hebreo esclavo. Él sabe. Y él mira su pueblo esclavo sufriendo. Pero él está en la casa del rey. 40 años con aire acondicionado, con calefacción, con alfombra, con todo lo que un príncipe puede querer, con todo lo que un príncipe puede desear, todo lo que un príncipe quiere, anhela, desea, le es concedido porque es un príncipe. Él se educó en la mejor escuela de su época. No hay otra escuela. Los mejores maestros, todo lo mejor que un príncipe puede tener. 40 años como príncipe. Cuando Dios va a darle un corazón a uno de sus hijos para convertirlo en una bendición extraordinaria, Dios le da tres cosas. Primero, le da lo que le dio a Moisés: la oportunidad de crecer con dos corazones, de formar esos dos corazones. Pero la segunda cosa es que la escuela no es suficiente. La escuela no es suficiente. Moisés dice la palabra de Dios que fue enseñado en todas las ciencias para ser el gobernador de Egipto, el rey, el faraón de Egipto y del mundo conocido. Fue enseñado, adiestrado, disciplinado. Pero la escuela no es suficiente. Dios quería también agregarle la experiencia. La experiencia es muy importante para una persona que quiere ser un instrumento en las manos de Dios. Está bien la universidad, está bien la escuela, está bien la maestría, está bien el doctorado, está bien todo el estudio. Pero cuando vienen las tormentas de la vida, el conocimiento no nos sirve de mucho. Nos sirve la experiencia. Dios escogió de manera específica para Moisés el desierto como una escuela. Y ya que vivió 40 años en casa de príncipe, en casa del rey, ahora va a vivir 40 más años en el desierto, en la escuela del desierto. Y esa escuela es tan importante como la escuela de la universidad, como la escuela de las ciencias, como la escuela de los artes. Yo no sé si en esta hora hay alguna persona pasando por la escuela del desierto. Por lo menos esta semana me llamó una persona, me dice: pastor, ya no soporto más. Estoy enferma, es una dama. Estoy enferma, mi edad ya es muy avanzada. Llamé al hospital, no hay un espacio para mí, no hay una ambulancia para mí. Yo me estoy muriendo, llevo 3 días sin comer. Pastor, yo siento que voy a morir. ¿Qué le puedo decir? Yo no puedo salir a verla. No puedo hacer nada por ella, únicamente orar. No sé lo que Dios es el único que puede hacer, no sé lo que Dios ha hecho. Pero yo lo único que pude hacer fue orar por esa persona. Esa persona está en el desierto. Una cosa es hablar de la gente que le llegó la crisis, que la gente que le llegó la enfermedad, la gente de otros lugares, de otros países. Pero cuando la experiencia llega a mi vida, es diferente. Esta hermana estaba en el desierto y el desierto es difícil. Moisés estaba pensando: ¿por qué tengo que venir al desierto?
Yo tenía mi casa, yo tenía mi palacio, yo tenía todo. Ahora tengo que andar en el desierto. Pero allí Dios lo llevó para prepararlo. No con el conocimiento es muy importante. Hay que conocer todo lo que sea posible, pero no es suficiente. Moisés necesitaba que sus pies se ampollaran. Él tenía que aprender a enfrentar el frío de la noche en el desierto. Él tenía que aprender a enfrentar el calor del día en el desierto. Él tenía que luchar contra las fieras, contra los escorpiones, contra las serpientes, contra todas las fieras del desierto. Él tenía que aprender a formar una cabaña, una carpa, a formar un hogar, a tener una familia en el desierto. Todo eso era necesario. Él tenía que aprender a cavar huecos, hoyos en el desierto para encontrar agua. El desierto es una enorme experiencia, pero es la manera como Dios preparó a Moisés para convertirlo en el mayor instrumento de salvar a su pueblo. Si estás pasando, hermano y hermana, por algún momento del desierto, no te quejes, no te desesperes, porque ya nosotros tal vez hemos vivido por algún tiempo en casa de príncipe. Pero es necesario el desierto, necesitamos ampollas, necesitamos callos en nuestros pies con la arena caliente del desierto, porque lo que viene para el pueblo de Dios es grande, pero es duro, es fuerte, es difícil. Necesitamos el desierto, necesitamos prepararnos. Estas pequeñas cosas que estamos enfrentando hoy son las que nos preparan para las cosas grandes. Si vamos por un camino de alfombra, cuando lleguemos a las espinas, por más pequeñas que sean, nadie pasará la prueba. Necesitamos el desierto. Moisés nunca entendió, nunca pensó por qué tengo que estar 40 años en este desierto. Hasta un día cuando lo necesitó. Moisés sabía, 40 años en el desierto, en la escuela del desierto, es suficiente para aprender a enfrentar el desierto de la vida. Bueno, ¿por qué Dios prepara a gente con dos corazones? ¿Por qué Dios preparó a Moisés con dos corazones? Porque iba a trabajar con esclavos. Él tenía que trabajar con esclavos. Esclavos de 400 años de Egipto. Esclavos que nacieron en la esclavitud. Entonces tenía que tener un corazón de príncipe para entender que él era un príncipe. Pero tenía que tener un corazón de esclavo para entender a los esclavos y poderlos rescatar, poderlos sacar, poderlos levantar, poder edificar la vida de ellos y poderlos llevar a la tierra prometida. ¿Por qué Dios nos permite a nosotros prepararnos con dos corazones? Porque también vivimos y nacimos y vivimos y crecemos en un mundo de esclavos. Nosotros también éramos esclavos del pecado. Egipto representa el pecado. Pero un día Dios nos rescató. Y ahora ya no estamos bajo la potestad del pecado, ni bajo la potestad del faraón llamado Satanás. Ahora somos hijos de Dios. Pero hay un mundo que todavía está bajo el dominio del enemigo y por eso Dios anda buscando personas para insertar su corazón y compartir su corazón con los otros hijos que todavía están en la esclavitud del pecado. Y esa es la razón. El asunto es, ¿por qué dos corazones? Jesús también tuvo dos corazones. Uno porque era Dios. Se identificaba con lo espiritual, con lo celestial, con el Padre todo el tiempo. Pero un corazón de hombre humano caído como nosotros, un corazón humano, no tal vez caído con el pecado de nosotros, pero un corazón humano capaz de identificarse con las necesidades decadentes de la humanidad. Ahora, ¿cómo trabajar con los esclavos?
¿Cómo trabajar con los esclavos? ¿Cuál es el problema de trabajar con los esclavos? El problema es que la esclavitud, el daño que hace la esclavitud a los seres humanos, no es el abuso, no son los traumas solamente. El daño que hace la esclavitud lo hace en la mente. Es que la persona sale de la esclavitud, se hace libre, pero sigue pensando como esclavo. Ese es el problema. Por eso trabajar con los esclavos se necesita tener dos corazones. Para trabajar con los esclavos se necesita tener dos corazones. ¿Qué es lo que Dios le dice a Moisés cuando va a enseñar a los esclavos? ¿Qué es lo que les va a enseñar? Vamos a ir a la Biblia y vamos a ver. Aquel día, cuando se cumplieron 3 meses de que el pueblo salió de Egipto y llegaron ahora al desierto del Sinaí y llegan al monte del Sinaí, ahora Dios dice, voy a hablar a mis hijos, voy a hablar a mi pueblo. Pero recuerden que fue grande el estruendo y el pueblo dijo, no queremos escucharlo porque la voz es como un trueno y nos va a matar. Mejor sube, Moisés. Pero Moisés recibe de parte de Dios lo que Dios le va a indicar que le diga al pueblo. ¿Qué es lo que le va a decir? Mira como dice Éxodo 19. Recordamos que en el capítulo 20 están los mandamientos, la obediencia. Pero en el capítulo 19 encontramos entonces aquí en el versículo 6 y en el versículo 7, lo siguiente. Dice, vosotros sois mi reino de sacerdotes y de gente santa. Esto di a los hijos de Israel. Entonces vino Moisés, llamó a los ancianos del pueblo y expresó en presencia de todos ellos las palabras que Dios le había dicho. ¿Qué es lo que le dijo? ¿Qué es lo que le dijo Dios? ¿Vaya, enséñeles a obedecer? No, porque el esclavo está impuesto a obedecer y ellos lo que están atentos a escuchar es la voz de un jefe que los manda, que los obliga. Y ellos vienen ahora a Dios a verlo como un jefe. A verlo como un jefe, mande Dios, díganos qué hay que hacer y nosotros lo vamos a hacer. Están acostumbrados a obedecer, ellos no tienen voluntad. Pero ¿qué es lo que Dios le dice? No les enseñe a hacer, enséñales a ser. ¿Y qué es lo que son ellos? Dígale a mi pueblo que ellos son hijos de Dios, que ya son libres, ya destruí a los que los esclavizaban. Muéstrale qué pasó. Ellos ya se ahogaron, el faraón, el ejército, los carros, los caballos, las armas, todo ya se acabó. Ellos son libres, ahora están en mi tierra, ahora están en mi poder, ahora son un pueblo de gente santa, de gente libre, de gente escogida, de hijos de Dios. Es más, son un reino de sacerdotes para gloria del Padre. Eso fue lo que le dijo. No les diga que obedezcan. No. Enséñales a amar. Enséñales quiénes son. Es que es muy difícil trabajar con esclavos. Cuando en este país, aquí en los Estados Unidos, Abraham Lincoln firmó la declaración oficial que se acabó completamente la esclavitud, que ya no hay más esclavitud, hubo una fecha especial, un día especial, una hora especial, ya no hay ni un solo esclavo en todos los Estados Unidos, todo el país es libre de esclavitud. Pero 6 meses después, 1 año después, 2 años después, 3 años después, dice la historia, que había gente esclava. Había gente esclava 3 años después que ya eran libres. La gente es así, porque el daño más grande que recibe un esclavo es en la mente. Él sigue pensando. Los israelitas habían salido de Egipto
El cuerpo había salido, todo, su familia, todo había salido, pero su mente seguía pensando como esclavos. Ellos eran esclavos. Por lo tanto, el problema más grande que enfrenta Moisés no es sacar al pueblo de Egipto. El problema más grande es que un día caminan y caminan a la tierra prometida, un mes, dos meses, pero vuelven otra vez a la frontera. Caminan, avanzan y vuelven, avanzan y vuelven. La gente quiere regresar. ¿No es ese el mismo problema de los líderes espirituales de hoy? La gente en un momento, en una campaña, dice, sí, yo acepto a mi Señor. Vienen, se bautizan, entran. Pero ¿cuál es el problema? Que quieren volver a Egipto, quieren volver al mundo otra vez. Ese es el problema. Pero aquí está el secreto. Un hombre o una mujer que tiene dos corazones podrá trabajar.

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6: Son las 6 de la tarde y 6 minutos.
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0: Muy bien, tenemos en Colombia las 6 de la tarde, 10 minutos, 6, 10 minutos, audiencia de Visión Celestial. Tengan todos ya muy buenas noches. Y decimos noche porque les estamos saludando desde aquí, desde Bucaramanga, y aquí ya empezó la hora nocturna, ya el sol se ha ocultado, ya empezó a correr las primeras horas o primeros minutos de la noche, pero bueno, para usted también puede ser buenos días, de acuerdo al lugar donde en este momento usted esté recepcionando la señal de Visión Celestial. Sin importar la hora, sin importar el lugar, lo que nos interesa es que realmente estés ahí con nosotros, porque unidos somos más. Porque si nos unimos y hacemos la tarea, entonces no hay duda que este evangelio podrá llegar a diferentes personas y se podrá cumplir entonces la misión que el Señor en su momento encomendó a los discípulos, pero que hoy te corresponde a ti y hoy me corresponde a mí por el privilegio que nos da el Señor de haber conocido su palabra y, como decimos, por habernos llamado de las tinieblas a su luz admirable. Aquí comienza Palabras de Vida, el programa que lleva más de 26 años al aire, llevando mensaje de esperanza, seguridad y amor en Cristo Jesús.
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0: Palabras de Vida te recuerda que si no es ahora, ¿cuándo? Y si no es Cristo, entonces ¿quién? Aquí levantamos la Santa Biblia como la única regla de fe y conducta y presentamos a Cristo como nuestro único intercesor ante el Padre Celestial. Don Hegel Marín Vargas está en la conducción técnica. A él lo saludamos. A él le decimos buenas noches.
2: Buenas noches, jefe. Buenas noches para todos. Buenas noches, hermosa familia de Visión Celestial Radio. Hoy es jueves 24 de septiembre.

0: diciembre del 2026. Estamos desde Bucaramanga, Santander, recordando que podemos hacer obra misionera simplemente con compartir el link a través de Facebook, de YouTube, de toda la aplicación que tenemos en nuestros celulares de manera mente gratis. Y así somos cada día más en este espacio que se llama Palabras de Vida. Más de 26 años al aire y 10 años Visión Celestial Radio también en el aire.
1: Sí, señor, Visión Celestial ya enrutada en la celebración de lo que será el décimo aniversario. Mire cómo va pasando el tiempo. Ya han transcurrido prácticamente 4 meses, mi querido Hegel, que estuvo con nosotros Rodolfo Vázquez, Joyce Riva, Fieles Voces, en ese gran concierto que realizamos allí en el auditorio de la Asociación del Oriente Colombiano. Recuerden que eso fue en la primera semana de junio, así que ya se fue julio, agosto, septiembre, ya vamos a hacer prácticamente 4 meses. Lo que indica que ya viene el cuarto concierto, porque será, sí, con la ayuda del Señor, el cuarto concierto para el mes de junio del 2027 para celebrar los 10 años de Visión Celestial Radio. 6:13, Hegel Marín, tenga la bondad de pedir la bendición a través de la oración para este espacio.
0: Claro que sí, oremos, leemos nuestra cabeza donde se encuentre. Padre, gracias por la oportunidad de llegar hoy jueves a este espacio con vida, con salud, con la oportunidad de escuchar alabanzas y mensajes que renuevan nuestra mente y corazón y nos dan la fuerza para seguir adelante en este mundo que nos ha tocado vivir en las últimas horas de la humanidad. Ayúdanos para que podamos ser hijos fieles, fuertes, bondadosos y misericordiosos, pero también conscientes del tiempo en que vivimos. Bendice el link que ha sido compartido, nuestros familiares, amigos, aún enemigos también, nuestro país Colombia y sus dirigentes, que sigue estando en sus manos de amor y misericordia, para que podamos cada día encontrar en ti el amor, la paz y la seguridad de que estás siempre con nosotros. En Jesús, amén.
1: Así es. 6:14, tenemos alabanzas y Hegel Marín se encarga de presentarla. Yo voy a terminar de enviar el link a toda nuestra audiencia, pero les recuerdo, suscríbanse al canal, háganlo por favor, para que el día que no les llegue el link, ustedes puedan recibir la notificación a través del canal de YouTube y así no se pierdan los programas que aquí realizamos en vivo. Y cuando no estemos en vivo, entonces síganos a través de la página, síganos a través de la aplicación de Visión Celestial Radio, porque ahí hay programación las 24 horas del día.

0: en palabras de vida, momentos de alabanza. Alabad a Dios en su santuario. Alabadlo en la majestad de su firmamento. Alabadlo por sus proezas. Alabadlo por su inmensa grandeza. Todo lo que respira, alabe a Jehová.
1: Muy bien, llegamos al momento de la alabanza. Hoy jueves en Palabras de Vida. Y vámonos con la dinámica correspondiente. Un himno y dos alabanzas más. Y luego si viene el tema principal en la voz de nuestro maestro Jorge Eliezer Hostos. Y vamos a iniciar con el himno 342. Después del río hay más seguridad y paz. Y seguimos con nuestro grupo Angelus de la ciudad de Medellín. Quiero serte fiel. Y bueno, hay una ñapita, fieles voces cuando nubes ves. Y bueno, el tema principal del capítulo, todo lo demás aquí en Palabras de Vida. Recuerde que estamos desde Bucaramanga, Santander, Colombia, la capital del adventismo en este hermoso país. Disfrutemos a continuación.

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1: Muy bien, son las 6 de la tarde, 25 minutos. Estamos presentando Palabras de Vida a través de Visión Celestial. Y quien les habla es este amigo y servidor de ustedes, siervo del Señor, Jorge Eliezer Hostos. Y abordamos la Santa Biblia para presentar la sección Lo que no se debe hacer. Y en esta ocasión vamos allí al libro de San Marcos y nos ubicamos en el capítulo 3. Y comparto con ustedes los versículos del 31 al 35. Dice la palabra del Señor: En eso llegaron su madre y sus hermanos, y quedando afuera, enviaron a llamarlo. Los que estaban sentados alrededor de él le dijeron: Tu madre, tus hermanos, tus hermanas están afuera y te buscan. Él respondió: ¿Quiénes son mi madre y mis hermanos? Y mirando a los que estaban sentados alrededor de él, dijo: Estos son mi madre y mis hermanos, porque todo el que hace la voluntad de Dios, ese es mi hermano, mi hermana y mi madre. Interesante el relato que nos ofrece aquí el apóstol Marcos al contarnos un episodio del ministerio de Jesús. Y entonces, como esta sección se llama Lo que no se debe hacer, y hoy estamos llegando ya al último programa de esta semana, porque mañana a esta hora estaremos presentando el programa Entrando en el Reposo. ¿Qué enseñanza nos dejan estos versículos que acabamos de leer? Bueno, la enseñanza que estos versículos nos dejan acerca de lo que no debemos hacer es, primero, olvidarnos que tú y yo también podemos formar parte de la gran familia de Dios. Cristo dijo: ¿Ustedes creen que mi mamá y mis hermanos son solamente María y los hijos de José? No. Ustedes también pueden formar parte de mi gran familia. ¿Cuál es el secreto para formar parte de la gran familia de Dios? Hacer la voluntad de Dios. Y si tú le preguntas al apóstol Lucas qué es hacer la voluntad de Dios, él te va a decir allí en el libro de San Lucas, en el capítulo 8, versículo 19, que hacer la voluntad de Dios es oír la palabra y obedecerla. Así que entonces, mis apreciados, lo que no debemos hacer es olvidarnos que tú y yo podemos formar parte de la gran familia de Dios. Lo que no debemos hacer es olvidarnos en hacer cada día la voluntad del Señor. Y lo que no debemos hacer es olvidarnos que hacer la voluntad de Dios es oír la palabra y obedecerla. 6 de la tarde, 28 minutos. Esto es Palabras de Vida.
2: Muy bien, le damos gracias a Dios y a nuestro jefe por esa perla pequeñita. Una alabanza más y vamos con la perla principal aquí en Palabras de Vida. Vamos a escuchar a Fieles Voces, Cuando Nubes Ves, y luego sí viene nuevamente el tema principal aquí en esta subespacio. Compartir el link para que seamos más a continuación.
3: Infieles Voces.

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1: Muy bien, retornamos a la cabina de Visión Celestial Radio para acompañarles en este programa Palabras de Vida. Y qué privilegio poder abrir las Santas Escrituras y compartir con ustedes una meditación que seguramente nos va a llevar, valga la redundancia, a meditar. Los invito para que abramos la palabra del Señor allí en el libro de Apocalipsis. Pero antes de darles el capítulo y antes de darle el versículo, quiero lanzarles una pregunta. Si alguien te pregunta a ti que si conoces a Dios, ¿tú qué le dirías? ¿Le dirías que sí? ¿Le dirías que no? ¿Le dirías que llevas tiempo de conocerlo? ¿Le dirías que estás empezando a conocerle? Muy bien. Apocalipsis capítulo 12, versículo 12, dice la palabra del Señor. Leemos entonces, Apocalipsis capítulo 12, versículo 12. Por eso alegraos cielos y los que habitáis en ellos, ay de la tierra y el mar, porque el diablo ha descendido a vosotros con gran furor al saber que le queda poco tiempo. Mis apreciados oyentes, a través de las Sagradas Escrituras, Dios nos invita a que le conozcamos. De hecho, a través del libro de San Juan en el capítulo 17, versículo 3, la Biblia dice que la vida eterna consiste en que conozcamos a Dios Padre y a Jesucristo a quien Él ha enviado. San Juan 17, 3, vamos a leerlo, así lo dice. Busquemos allí en la palabra del Señor. Dice, y esta es la vida eterna, San Juan 17, 3. Y esta es la vida eterna, que te conozcan a ti, el único Dios verdadero, y a Jesucristo, a quien tú has enviado. Así que como les decía, Dios nos invita a que le conozcamos. Y el conocer a Dios, dice la Biblia, que se traduce en vida eterna para aquellos que le conocen. ¿Pero será que solo basta conocerlo para recibir la vida eterna? Saben, mis apreciados, el tema de esta tarde quiere mostrarnos que no basta solo conocer a Dios. Más que conocer a Dios, Dios espera algo más de ti. Y no sé si estuvieron atentos al texto con el cual iniciamos. ¿De quién habla allí? Está hablando del enemigo. Y la Biblia dice que el enemigo sabe muchas cosas, conoce muchas cosas acerca de Dios. Por ejemplo, en el libro de San Marcos capítulo 5, vamos allí, San Marcos capítulo 5, en el versículo 7 está la historia del endemoniado gadareno. Y entonces dice el verso 6 que cuando este endemoniado vio a Jesús de lejos, corrió y se postró ante él y gritó a gran voz: ¿Qué tienes conmigo, hijo? ¿Qué tienes conmigo, Jesús, hijo del Dios Altísimo? Te imploro por Dios que no me atormentes. Y aquí encontramos dos cosas bien interesantes. La primera, los demonios saben que Jesucristo es ¿quién? Que Jesucristo es el Hijo de Dios. Ellos conocen que Jesucristo es el Hijo de Dios. Segundo, los demonios saben que a Jesucristo se le debe de adorar. Tremendo. Esto es interesante, hermano. Los demonios saben que Jesucristo es el Hijo de Dios. Los demonios saben que a Jesucristo se le debe de adorar. Vamos al libro de San Mateo. San Mateo capítulo 8 ahora. San Mateo capítulo 8. San Mateo capítulo 8, versículo 28 al 23. Dice la palabra. Cuando Jesús llegó a la otra ribera, a la región de los gadarenos, vinieron a su encuentro dos endemoniados que salieron de entre los sepulcros. Eran tan furiosos que nadie podía pasar por aquel camino. Y clamaron: ¿qué tienes que ver con nosotros, Hijo de Dios? ¿Has venido a atormentarnos antes de tiempo? Y aquí sale otra enseñanza. Los demonios saben que hay un tiempo en el cual Dios les va a hacer ¿qué? Les va a hacer juicio. Los demonios saben que un día habrá un juicio y que ellos van a ser juzgados. Entonces, primero, saben que Jesucristo es el Hijo de Dios. Segundo, saben que a Jesucristo se le debe de adorar. Tercero, saben que un día ellos van a ser, ¿cómo se dice? Juzgados. Que hay un juicio, hay un juicio. Pero no se quedan solamente ahí. Vamos ahora a mirar otro relato más. En el libro de Apocalipsis, el texto que acabamos de leer, versículo 12, dice que los demonios saben que les queda ¿qué? Poco tiempo. Entonces, tercero, saben que habrá un juicio. Cuarto, saben que les queda poco tiempo para ese juicio. Poco tiempo. Yo estoy anotando aquí y espero que ustedes también estén anotando allí. Y por último, vamos al libro de Santiago. Santiago capítulo 2, versículo 19. Santiago 2, 19, dice la palabra del Señor. ¿Tú crees que Dios es uno? Haces bien. También los demonios creen, pero tiemblan. Entonces, mis apreciados, la Biblia dice que la vida eterna consiste ¿en qué? En que conozcamos a Dios Padre, al Hijo, a quien Él envió. Y que en eso consiste la vida eterna. Yo pregunto, ¿los demonios se van a salvar? ¿El diablo se va a salvar? Porque el diablo o los demonios saben que Jesucristo es el Hijo de Dios. Conocen eso. Los demonios conocen que a Jesucristo se le debe de adorar. Los demonios conocen que habrá un juicio, que un día habrá un juicio. Cuarto, los demonios conocen que les queda poco tiempo. Y quinto, la Biblia dice que los demonios creen. Y yo vuelvo y te pregunto, entonces, ¿con ese conocimiento se salvarán? Porque si yo te pregunto a ti, ¿tú crees que Jesucristo es el Hijo de Dios? Tú me vas a decir, yo creo. Yo te pregunto a ti, ¿tú crees que a Jesucristo se le debe de adorar? Y tú me vas a decir, sí. Yo te pregunto a ti, ¿tú sabes que va a haber un juicio? Y tú me dices, sí. Yo te pregunto a ti, ¿tú crees que las señales de todo lo que está pasando es una evidencia de que queda poco tiempo? Tú me vas a decir, sí. Yo te pregunto, ¿y tú crees que Dios es uno? Y tú me vas a decir, sí. Ahora, desde ese punto de vista, el diablo conoce lo que tú conoces. Desde ese punto de vista, tú conoces lo que el diablo conoce. Pero la pregunta es, ¿tú te vas a salvar? Y tú me dices, claro que me voy a salvar. Y yo le pregunto al diablo, ¿y el diablo se va a salvar? Y el diablo me dice, no, no me voy a salvar. Entonces, ¿por qué el enemigo se pierde si conoce lo que tú conoces? ¿Y por qué tú te salvas si conoces lo que el enemigo conoce? Ah, mis apreciados, ¿sabe dónde está la diferencia? La diferencia está en dos cosas. Primero, el enemigo no obedece a Dios. El enemigo no hace la voluntad de Dios. En cambio, tú sí tratas todos los días de hacer la voluntad de Dios. Tú tratas de obedecer a Dios. Y eso marca la diferencia. El enemigo quiere la adoración para él, pero tú le brindas toda la honra y toda la gloria al Señor. Eso es lo que hace la diferencia, que el enemigo con todo el conocimiento se va a perder y tú y yo con el conocimiento que tiene el mismo enemigo también nos salvaremos, porque nosotros obedecemos y le damos solo la honra y la gloria al Eterno. 6:44, esto es Palabras de Vida a través de la Internacional Visión Celestial Radio, y esto es lo que la Biblia dice. La Biblia dice que los demonios conocen a Jesús, que los demonios se postraron, lo adoraron, que los demonios saben que hay un juicio, que los demonios saben que les queda poco tiempo, que los demonios creen, pero los demonios se perderán porque no obedecen al Señor. Nosotros nos salvaremos porque nuestra vida se goza en obedecer a Cristo Jesús. 6:45.
2: Muy bien, le damos gracias a Dios y ese mensaje de nuestro maestro. Y bueno, para complementarlo hay una alabanza y luego sí viene el capítulo y la oración final con un ministerio local que se llama Fe Creciendo, Cambiará Tu Vida. Jesús y su palabra son las únicas herramientas para cambiar nuestra vida. Escuchemos a continuación y ya viene el capítulo de 2 de Pedro 2:2, su explicación y saludos y oración final en Palabras de Vida.

0: Capítulo 2. Pero hubo también falsos profetas entre el pueblo, como habrá entre vosotros falsos maestros, que introducirán encubiertamente herejías destructoras, y aún negarán al Señor que los rescató, atrayendo sobre sí mismos destrucción repentina. Y muchos seguirán sus disoluciones, por causa de los cuales el camino de la verdad será blasfemado, y por avaricia harán mercadería de vosotros con palabras fingidas. Sobre los tales ya de largo tiempo la condenación no se tarda y su perdición no se duerme. Porque si Dios no perdonó a los ángeles que pecaron, sino que arrojándolos al infierno los entregó a prisiones de oscuridad para ser reservados al juicio, y si no perdonó al mundo antiguo, sino que guardó a Noé, pregonero de justicia, con otras siete personas, trayendo el diluvio sobre el mundo de los impíos, y si condenó por destrucción a las ciudades de Sodoma y de Gomorra, reduciéndolas a ceniza y poniéndolas de ejemplo a los que habían de vivir impíamente, y libró al justo Lot abrumado por la nefanda conducta de los malvados, porque este justo que moraba entre ellos afligía cada día su alma justa, viendo y oyendo los hechos inicuos de ellos. ¿Sabe el Señor librar de tentación a los piadosos y reservar a los injustos para ser castigados en el día del juicio? Y mayormente aquellos que, siguiendo la carne, andan en concupiscencia e inmundicia y desprecian el señorío. Atrevidos y contumaces, no temen decir mal de las potestades superiores, mientras que los ángeles, que son mayores en fuerza y en potencia, no pronuncian juicio de maldición contra ellas delante del Señor. Pero estos, hablando mal de cosas que no entienden, como animales irracionales, nacidos para presa y destrucción, perecerán en su propia perdición, recibiendo el galardón de su injusticia, ya que tienen por delicia el gozar de deleites cada día. Estos son inmundicias y manchas, quienes aun mientras comen con vosotros, se recrean en sus errores. Tienen los ojos llenos de adulterio, no se sacian de pecar, seducen a las almas inconstantes, tienen el corazón habituado a la codicia y son hijos de maldición. Han dejado el camino recto y se han extraviado siguiendo el camino de Balaam, hijo de Beor, el cual amó el premio de la maldad y fue reprendido por su iniquidad. Pues una muda bestia de carga, hablando con voz de hombre, refrenó la locura del profeta. Estos son fuentes sin agua y nubes empujadas por la tormenta, para los cuales la más densa oscuridad está reservada para siempre. Pues hablando palabras infladas y vanas, seducen con concupiscencias de la carne y disoluciones a los que verdaderamente habían huido de los que viven en error. Les prometen libertad, y son ellos mismos esclavos de corrupción. Porque el que es vencido por alguno es hecho esclavo del que lo venció. Ciertamente, si habiéndose ellos escapado de las contaminaciones del mundo, por el conocimiento del Señor y Salvador Jesucristo, enredándose otra vez en ellas, son vencidos, su postrer estado viene a ser peor que el primero. Porque mejor les hubiera sido no haber conocido el camino de la justicia, que después de haberlo conocido, volverse atrás del santo mandamiento que les fue dado. Pero les ha acontecido lo del verdadero proverbio: el perro vuelve a su vómito, y la puerca lavada a revolcarse en el cieno.
1: En el capítulo de hoy, Pedro da diversos consejos. Algunos son los siguientes.

No dejemos de practicar la caridad. Recordemos que Cristo es el fundamento de la iglesia. Debemos abstenernos de los deseos carnales. Debemos obedecer a las autoridades establecidas. En el capítulo, Pedro también nos recuerda que los cristianos son piedras vivas, sacerdocio real, pueblo escogido por Dios. Y también somos peregrinos en esta tierra. Esto debería llenarnos de gratitud, pero también debería darnos la dimensión clara de nuestra responsabilidad como hijos e hijas de Dios. Por otro lado, Cristo es nuestro fundamento vivo, la piedra angular, el elegido, nuestro juez y nuestra luz. ¿Cómo se ve? Pedro exalta a Cristo y afirma que el Señor Jesús es el Salvador que murió en la cruz del Calvario para sanarnos con sus heridas y para que lo aceptemos como nuestro pastor. Ahora piensen lo siguiente, porque Cristo es nuestro Salvador, nosotros somos sus representantes. Porque Él nos trata con bondad, nosotros respetamos a todas las personas. Porque Él es la piedra angular del templo de nuestra vida, nosotros vivimos por Él y para Él. Sí, mis queridos amigos, Cristo hace toda la diferencia en nosotros. Que ese Cristo te acompañe en este día. Bendiciones.

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1: Muy bien, son las 6 de la tarde, 55 minutos. Llegamos a al momento de los saludos, al momento de registrar la asistencia, pero también al momento de la oración. Diomer Franco, saludo para Diomer. Enrique Numpe desde Tona, Santander. Saludamos por aquí a nuestro querido hermano Jaime, gerente de Tornocentro. Marquitos Martínez está en San Vicente de Chucurí. Muchísimas gracias, Marco, por todo. Marta Irene Pineda, ella está en Florián, Santander. Jacqueline Navarro, aquí en la ciudad de Florida Blanca, bueno, en Bucaramanga más exactamente. Eduard Hernández, Silvia Paula Rangel, Martín en la Mesa de los Santos, el pastor Edwin Guerrero, Saúl Sierra Gómez, saludamos a Angélica, a Tomás, saludamos a toda la familia Prada también, la familia Vargas, Ricardo, Dana Ortiz, Yasmín y Carlos de la Iglesia Sinaí, a Mari Leal, a Emiro Sanguino, a Luz Marina Prada, Leslie Jaramillo, saludamos también por aquí, Andrea, Jonathan Lizarazo, Fabio Villamizar y nuestra querida hermana Luz Marina Prada. Para todos ellos, muchísimas gracias por conectarse, muchísimas gracias por dejarnos sus mensajes. Parece que acaba de entrar, no, hasta ahí estamos con los mensajes. Vamos entonces ahora al canal de YouTube porque por allí tenemos más sintonía.
2: Claro que sí, buenas tardes nuevamente, ya estamos finalizando y vámonos con YouTube. Tenemos a Elodia Jerez, buenas tardes, por favor, seguir orando por la hermana Jacqueline Blanco. Pertenece a la iglesia Mutis. Listo, hermana Elodia Jerez. Bueno, el único mensaje. Y tenemos en Facebook, bueno, sintonía, pero no hay ningún mensaje en esta hora de la tarde.
1: Bueno, entonces a gratitud a los que nos han escrito, a los que nos han pedido también su motivo de oración. Con mucho gusto, aquí oramos por todos. Y hablando de oración, pues vamos a orar entonces, mi querido Hegel. Tenemos la lista ahí. Vamos con la lista.
2: Sí, señor, ya tenemos aquí una lista de oración preestablecida y vamos a empezar a leerla a continuación. Tenemos para orar a la familia Mora Arciniegas, Guillermo Castro, familia Hostos Vargas, Ligia Reneche, Omar Maldonado, Hostos Suárez, Hostos Doctor, Sanguino González, Isabel Líbano, William Osorio Familia, Ligia Blanco, William Martínez, Aleida Pavón, Sonia Luz Rojas, Aide Figueroa y Familia, Agustín Camacho. Y tendremos a Yolanda Figueroa, Ana Mireya Mancilla. Y también tenemos a Cecilia Navarro. También tenemos a Jenny Parra, Carmen Rodríguez, Carly Montaño, Gabriel García, Adela Camacho, Silvia Paola, Marta Yane Jaimes, Cristian Pérez, Lice Camila Osorio, Carlos Gómez, Víctor Manuel y la familia Rojas Gómez. Para todos ellos viene la oración final.
1: Muy bien. Entonces, agradecerles a todos los que nos acompañaron tanto en el programa de la mañana de análisis como los que nos han acompañado en esta hora. Agradecerle a todos los que están compartiendo ese link para que más personas reciban el mensaje de la palabra. Recuerden, Visión Celestial Radio no es para entretener, es para evangelizar. Visión Celestial Radio no predica para que tú te sientas contento. No, aquí predicamos es para que el Espíritu Santo nos inste y nos haga ver en qué necesitamos mejorar para estar cada día más en armonía con Cristo Jesús. Esperamos que el tema de hoy pues nos lleve a reflexionar cómo está tu obediencia a Dios, cómo está mi obediencia a Dios, porque lo único que nos hace diferente entre cómo el enemigo conoce a Dios y cómo lo conocemos nosotros, es la obediencia. Amado Padre, gracias te damos, Señor. Yo sé que no estamos perdiendo el tiempo. Yo sé que hay personas que aman este ministerio, que aman estas predicaciones, que aman conectarse con nosotros. Y por eso, Señor, oramos por esas personas sinceras que buscan cada día un conocimiento mucho más profundo de tu palabra. El tema de esta noche es un tema que debe de llevarnos a reflexionar. Si bien es cierto que la Biblia dice que la vida eterna consiste en conocer a Dios, pero también la Biblia dice que los que aman a Dios guardan sus mandamientos, que los que aman a Dios viven como Cristo vivió, que los que aman a Dios se apartan cada día más del mundo para añorar más ese mundo eterno que tú nos ofreces. Así que, Señor, permítenos crecer y crecer hasta alcanzar la estatura espiritual que tú deseas ver en cada uno de nosotros. Quédate con cada hijo tuyo, sin importar dónde esté, sin importar su situación, mora en ellos, Señor. Te lo pedimos en Cristo Jesús. Amén y amén.
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